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3: 21 horas, 26 minutos.

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3: 21 horas, 56 minutos.
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3: 22 horas, 25 minutos.
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3: 22 horas, 59 minutos.
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2: 23 horas, 27 minutos.
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3: 23 horas, 56 minutos.
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1: 1:00 a.m, 26 minutos.
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0: tenemos una nueva hora.
1: 1:00 a.m, 58 minutos. 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
1: 2:00 a.m, 26 minutos.
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1: 2:00 a.m, 55 minutos.
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1: 3 de la madrugada, 26 minutos.
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1: 3 de la madrugada, 57 minutos.
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1: 4 de la madrugada, 56 minutos.
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1: 5 de la madrugada, 28 minutos.
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1: 5 de la madrugada, 55 minutos.
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1: 6:28 a.m. FM Centro.
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1: 7:57 a.m.
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1: 8:55 a.m. FM
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4: 9 de la mañana, 25 minutos.
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1: 9:55 a.m.
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0: Hola amigos, ¿cómo están? ¿Cómo les va? Gusto de saludarles en este día, por fin, qué rico, ¿ah? Llegamos al primer viernes del mes de octubre, claro, sí, primer viernes del mes de octubre. ¿Cómo están amigos míos? Oiga, me vine, casi me vengo con chori polera porque estaba viendo a los Willy Duarte de ahora. Y dice que la temperatura va a llegar a los 24 grados. Estoy muerto de frío en este minuto. ¿Qué hago? Alguien no tiene una chombina por ahí que me tire, por favor. No, pero fíjese que viendo todo lo... Pues igual se ven los mapas sinópticos, ¿eh? Sí, claro, que no lo crean, sí. Yo soy completo. Fíjese que en este minuto tenemos 18 grados, está nubladito, pero se estima una temperatura máxima de 24 grados. Según meteorología, el solcito va a llegar, sí, a las 11 de la mañana. Y si puede llegar antes, mejor, porque estoy muerto de frío. Y cuando me da frío, se me cierra la garganta. Y me vuelvo a resfriar. Así que... ya por rapidito, ven, que venga el solcito, ah, que venga, que nadie se acuerda de esa novela, ¿no? No puede ser, amigo. Mire, ¿qué hora es? Tempranito, ¿no? Claro, digamos, para nuestro programa, 10 de la mañana, 3 de la minuto, 10 de la mañana, 3 minutos, digo. Apareció el veterano tempranito. Significa que la señora o salió a comprar o se estaba portando mal, le pasó el celular, ya. Moléstalo al tontones y al Ramón de la radio. No me molesté a mí. Yo soy bueno con él, saben que ya está. Ya le queda poquito, ya no sé. Don Luchito Ayala, ¿cómo te van? Buenos días.
1: Muy buenos días, amigo. David Vidal, ¿cómo estás? Gusto saludarte.
0: Bien, pa' amigo, compadre, hermano.
1: Saludos para todo el grupo de dispersos y dispersos. Bien, para los enfermitos, para el viejo Chango.
0: Ya
1: para todos. Y
0: ¿dónde andáis metido, mía?
1: Bueno, temas musicales, mía, pues. Pero no, fue mejor, ya. Es más difícil. Dame la mano de ese pulpo, oye. Para la patita de Valdedano.
0: Ya.
1: Para la reina.
0: Ya.
1: Feliz viernes.
0: ¿Dónde andáis metido, retamboreado?
1: Saludos para la melita, que venga cortita y día, oye.
0: ¿Dónde anda metido tanto ruido? A mí que la señora, claro, le pasa la escoba con la pala. Como este ve poco, pone la pala al revés, entonces no recoge nunca la basura. Y el tontón no se da cuenta. Hoy es viernes. Hoy día va a ser una excepción, ¿sabes qué? Claro, como está llegando la primavera. No me voy a acostar a las 9, no. Qué terrible, si me acuesto a las 9, me voy a acostar a las 10 hoy día. Sí, claro, sí. Pues una excepción, voy a quedarme una horita más despierto, ¿ah? Así que bienvenidos a este su matinal. Oiga, ¿saben qué? Se viene un temporal, sí, pero un temporal de amor, por cierto. Bienvenidos a este su matinal, ¿dónde? Aquí, en la radio de la familia.

0: 10 de la mañana con 10 minutos iniciamos el recuento de noticias con los hechos producidos en las últimas 24 horas. Y con 18 grados de temperatura, de nublado variando a despejado, hoy tenemos pronosticado, una temperatura máxima, cuidado, va de 24 grados en el día de hoy. Saludamos a Juan Rubén Contador. ¿Cómo te va, Juan Rubén? Buenos días.
1: Hola, ¿cómo le va? Buenos días, ¿qué tal, señora, caballeros, jóvenes, auditores de Radio Centro FM? Muy buenos días, nublado. En este día, casi ya al fin de semana, que muchos programan algún viaje al sector costero, al interior de la provincia, a Mejillones, Tocopilla, etcétera, en este viernes 2 de octubre, en que estamos saludando a los ángeles custodios.
0: Mira.
1: Imagínese, angelito. Y son custodios, me decía. Bueno, un saludo para ellos. Gerardo es para el día sábado 3 y para el día domingo 4, Francisco de Asís. ¡Miren los panchitos! Así que para todos los que están hoy también de cumpleaños, un homenaje de esta radio en este día tan lindo que es el día de su nacimiento. El recuerdo de su mamita, de su papito, en fin. Si están vivos, hay que ir a visitarlos. Si están allá en el parque o en el cementerio, también hay que visitar. Bueno. ¡Ay, señor! Recién me estás andando a conocer. ¿Te acuerdas que hubo esa salida de personas con licencias médicas?
0: Sí.
1: Pero especialmente funcionarios públicos.
0: No,
1: el 25. Fueron 7.207.
0: Hay jueces también.
1: Hay de todo. Oye, jueces. Pero 7.207, hijo.
0: Pues era la Corte solo. Suprema. Ah, no.
1: Claro, así que ese es el informe que les estoy dando a conocer de esos funcionarios, los cuales han sido llevados. Venga para acá. Justifíqueme esto. Oye, pero tanto. Yo creo que acá en nuestra región, en el norte del país también, se realizaron muchos viajes, especialmente a los países hermanos. Bueno.
0: Oye, fíjate que me acaba de llegar un comunicado. Como siempre tenemos una muy buena comunicación con la municipalidad, donde nos entregan informaciones, operativos, etc.
1: Qué bien, qué bien.
0: Fíjate que me manda un comunicado en el cual dice que, por favor, lo debemos a conocer, y dice que ante las imágenes que circulan en redes sociales de niños y jóvenes utilizando la explanada de la Municipalidad de Antofagasta, aclaramos lo siguiente. A. No existe ninguna prohibición para utilizar este espacio público. La explanada es de todo y solo hay restricciones horarios para resguardar el buen convivir con los vecinos. B. Lamentamos la difusión de información falsa que sin consultar al municipio utiliza imagen del exterior del edificio para instalar una situación que no corresponde a la realidad. C. Invitamos a informarse por los canales oficiales y a verificar los antecedentes antes de difundir acusaciones. Y el punto de asimismo hacemos un llamado a las autoridades a actuar con rigurosidad y responsabilidad, corroborando los hechos antes de exponerlos públicamente. Así que ahí están las imágenes en redes sociales que la municipalidad estaba prohibiendo que los niños hicieran gimnasia, bailes en el entorno de la municipalidad. Es total y absolutamente falso, porque nunca han prohibido ese funcionamiento. De hecho, uno pasa a 7 de la tarde por ahí y se ve un montón de niños haciendo gimnasia, bailando. Así que una aclaración pública que nos hizo el municipio.
1: Ah, qué bien. Una buena comunicación. Bueno, a propósito, ayer también salieron a nivel nacional estudiantes media, básica, pero más media y de universitario, a protestar a nivel país. Y una de las protestas es, hijo, ¿te acuerdas que estuvimos comentando días atrás o unos meses de que le entregaron computadores a los niños, a los jóvenes allí? Estaban felices, incluso acá en Antofagasta, cuando le entregaron un computador. y ahora en el presupuesto se elimina el dinero para estos computadores en los próximos años. Ahí.
0: Bueno.
1: A lo mejor tienen razón, en fin, pero por eso le digo, ya hay que conversar. Las cosas, decía la abuelita, se entienden conversando.
0: ¿Qué querés, ¿Qué querés que te diga? Todos los años, ha de ser más de 20 años, me acuerdo, mi hijo tenía, a ver, mi hijo hoy día tiene 29, ponte, cuando mi hijo tenía 15 años, no menos, 10 años, es decir, esta política del gobierno de turno, ya como 20 años entregando computadoras a los niños de séptimo básico, y viene este ministro Quiroz, lo elimina, como el de tener 80 computadoras en su casa, po. ¿Qué le interesa el resto? Bueno, así no va la cosa.
1: Así es la cosa. Hoy hay una campaña Dona Sangre aquí en Antofagasta, hoy viernes, de 9 hasta las 15 horas en el primer piso del patio norte de la Universidad Santo Tomás. ¿Ya? Es un gesto, dice, que pueden realizar las personas. Hay que llevar la cédula de identidad, el carnet, como la llamamos nosotros, haber comido antes, ¿ya? Y donar sangre, como le digo, hoy viernes, tener entre 18 a 65 años. Personas con más de 50 kilos son algunas de las que están exigiendo a las personas que van a donar sangre hoy. En el primer piso, hasta las 15 horas, de las 9 hasta las 15 horas, en el primer piso del patio norte de la Universidad Santo Tomás. Así que ahí está el mensaje para esta institución que nos hizo llegar. Oye, ¿qué más tiene por allí sobre la situación de ayer y el lamentable accidente del trabajador, ¿no?
0: Sí, claro, como lo confirmamos en el momento, solamente, afortunadamente, digamos, un solo fallecido. Un minero, Senajomín todavía no ha dado a conocer el comunicado de por qué se produjo este accidente, pero solamente se registró un fallecido en la minera Radomiro Tomic, que la semana pasada también hubo otro fallecido en el mismo sector, así que estamos a la espera, ¿cierto?, de que Senajomín haga el comunicado oficial donde indica las causas, ¿cierto?, que se produjo este accidente allá en la currífera estatal, fíjate.
1: Waldo Castillo, 45 años, sí, tiene esta víctima de accidente allí en Radomiro Tomic.
0: Oye, ¿y vino el presidente de la República, po?
1: ¿Pero Antofagasta no? ¿O pasó nomás?
0: Ayer casi nos agarramos combo, no vino Antofagasta.
1: Vino a la región, estuvo, bueno, ojalá que hayan buenas noticias, y justo hubo este accidente, ayer seguramente le informaron, presidente, hay un accidente en el sector de la minera Radomiro Tomic.
0: ¿Tú creí?
1: Sí, no, le informan de inmediato.
0: Mira, bueno, vino a inaugurar la comisaría allá en Ollagüe. Con una gran inversión, ¿cierto?, que alcanzó a los 12.800 millones de pesos. Recordemos que una tenencia, ¿no?, Yahweh, 3.680 metros sobre el nivel del mar. Entonces, cruzando la frontera de Bolivia, Chile ya cuenta con una tenencia de carabineros allá en Ollagüe, porque ellos ocupaban una dependencia de las casas del ferrocarril, pero ahora ya tienen su comisaría los carabineros que resguardan la frontera de nuestro país. Eso es lo que vino a hacer temprano. Después se dirigió a una empresa privada, a la minera, ¿dónde está? La minera Sierra Gorda, ¿sí?, que es de Soquimich, y puso la primera piedra a roca del proyecto Cuarta Línea de Remolienda. Fue una inversión de 725 millones de dólares, fíjate. Y después de ahí se fue a Tocopilla, donde el presidente Kast anunció una entrega de bono de recuperación para 6.426 familias damnificadas en Tocopilla. También sostuvo encuentro con el gobernador regional y alcaldes de la región allá en la comuna de Tocopilla. Así es que bono de recuperación para 6.426 familias damnificadas allá en tu tierra, Juan Rubén.
1: Claro, qué buena noticia, pues. Mis coterráneos ahí seguramente van a arreglar, porque la mayoría tuvo problemas de la techumbre, que los techos son eternos. Así que qué bueno que haya estado el presidente y van a tener su bono ahí. Y cuánto sea, e invertirlo en lo que se necesita para ABC motivo, o podría venir una nueva lluvia, etcétera, etcétera, estar preparado. Ayer nosotros tuvimos el mundo al revés. Yo le había comentado hace como cerca de 2 semanas que las luces de las postaciones estaban encendidas durante la mañana, toda la mañana, toda la tarde. ¿Sí? Y ayer hicieron el cambio de la postación, pues. Estuvimos oscuros a gran parte de la noche. Es un chiste. Oye, la gente empezó a llamar, creo, y después cerca de la medianoche ya llegó la energía. Son cosas de la vida, bueno, pues, hay que tomarlo con la andina, no se me vayan a enojar.
0: Oye, y en salud, si sigue las fiscalizaciones, hay muy importante cuando usted encuentre algo fuera de lo común en un establecimiento comercial, que van en daño, ¿cierto?, a la salud, haga la denuncia a la Seremía de Salud, porque creo que es importante. Ayer, fíjate, la salud prohíbe el funcionamiento de gimnasio en el sector sur tras detectar exceso de personas. El recinto era muy chico y falta también, está trabajando sin informe sanitario. El recinto deportivo arriesga multas de hasta 1.000 unidades tributarias mensuales, fíjate.
1: Mira.
0: Bien. Por la Seremía de,
1: sí,
0: de Salud haciendo hartos controles, ¿ah?
1: Claro, por eso le digo yo, eso es bonito y son noticias que hay que darlas a conocer y nosotros aquí la entregamos. Oye, que, ayer también, no sé, seguramente tu programa deportivo ATV, diste a conocer que el director técnico de Antofagasta cumplió 1.000 partidos, ¿verdad? Sí. ¿Don Luis Marcoleta?
0: Sí.
1: Oh, son cosas bonitas, pues, ¿viste?
0: Y antofagastino, pues.
1: Mira, pues, por eso yo me sorprendí y qué bien, pues, yo los saludo, bueno, a todos los deportistas, ¿sí?
0: Marcoleta en Tocopillano.
1: No te lo puedo creer.
0: Claro, llegó muy chico acá a Antofagasta, pero nací allá en Tocopillano.
1: Igual que yo.
0: Claro. Llegó muy chico.
1: Yo llegué con pelo a Antofagasta,
0: pues. Acá Antofagasta era el goleador que tenía. En ese tiempo parece que era regional, no Antofagasta Portuario.
1: Ya. Ah, el AP.
0: Sí, el AP, claro.
1: Qué bien, pues. Mira esto, ahí me pillaste.
0: Sí,
1: qué
0: sí.
1: Qué bien, pues.
0: Sí.
1: Así que un saludo para mi coterráneo.
0: A poquito de aquello, fíjate que en este minuto se ponen a la venta las entradas de Club de Deportes Antofagasta
1: con.
0: Con Rangers para el domingo.
1: Con Rangers, ya.
0: Porque anda un montón de parroquianos buscando la entrada para el miércoles entre Antofagasta y la U. Eso todavía no se pone en la venta, sino que en este minuto acaba de comenzar la venta de entradas para el partido Rangers y Deportes Antofagasta, por el torneo de la segunda división o primera B o Liga de Ascenso, tanto nombre que tiene, ¿ah?
1: Qué bien, pues.
0: Hoy siguen los operativos policiales, ¿ah? 2 detenidos y 3 domicilios allanados en el operativo antidrogas. Allá en Mejillones, donde Juan Rubén tuvo un amor, dice.
1: Sí, en Mejillones yo tuve un amor.
0: Una mujer colombiana será formalizada durante las próximas horas por los delitos de tráfico y tenencia de armas, fíjate, de fuego allá en Mejillones. La pillaron, compadre.
1: Qué bonito, fíjate que yo hablo contigo, más tardecito ya me llaman de Mejillones, Luis Torres, de la Gamelín.
0: ¿Sí? Va, se nos cortó la comunicación con Juan Rubén. Vamos a ver si la podemos restablecer en algunos segundos. Mientras tanto, que también sigue el operativo municipales con respecto sobre todo a Seba. Fíjate que el municipio lo tira 85 puntos de comercio ilegal y una tonelada de objetos abandonados en Feria de las Pulgas. 85 puntos de comercio ilegal, una tonelada de objetos abandonados en la Feria de las Pulgas. Claro, lo que no venden, como son usados, lo dejan tirado ahí, ya no lo vendo y lo tiran por ahí ya. Además, fueron cursados 5 citaciones al tribunal por no contar con permisos municipales vigentes. Así que sigan los operativos de la municipalidad en cuanto a Sevillornato de nuestra ciudad.

Fíjese que el ministro Alvarado en visita, ¿cierto?, con el presidente de la República, o el viceministro Alvarado, defiende el presupuesto 2027, lo dijo acá en Antofagasta. Se ha dicho que este gobierno cortará programas sociales y dice que eso no es así. Sobre migración irregular, señaló que existen más de 40.000 decretos de expulsión que estamos ejecutando. También se pegó ayer una... Y bueno, que vengan los ministros, porque fíjese que ayer, aprovechando la visita del ministro de Seguridad, en terreno operativo deja un detenido y tres citaciones en el centro de Antofagasta. La información dice que Martín Arrau acompañó al alcalde de Sacharán Milich durante la fiscalización conjunta de 12 locales. También hubo control de inmigración de la PDI, detectó a tres extranjeros con sus permisos de turismo vencidos. Donde tengo una información, fíjese que es muy bonita. ¿Dónde la tengo? Por acá la tengo.

a personas de la tercera edad, ya sea con problemas físicos, también algunos hijos que lamentablemente van a dejar a sus seres queridos allá al asilo. 100 años se está cumpliendo hoy ese recinto para albergar, ¿cierto?, a personas de la tercera edad, sobre todo necesitados. Nuestra Señora del Carmen se llama ese asilo. También aprovechó de la ministra Bull, lideró una ceremonia en el día de ayer por estos 100 años de Nuestra Señora del Carmen en Antofagasta. Dependiente de la congregación, las hermanas de los ancianos, desempeñándose, y fue creado por el, fíjese, por orden expresa, hace muchos años atrás, del obispo Luis Silva Lezaeta. Recordemos que Luis Silva Lezaeta está enterrado en nuestra catedral de Antofagasta. Primero fue de Calama y después fue el obispo de Antofagasta. Y usted, cuando se acerca al altar, ahí ve que está enterrado el monseñor Luis Silva Lezaeta, y fue instruido por él para que se hiciera este asilo de ancianos, que hoy por hoy tiene una muy buena dependencia, bien mantenido el recinto. Así es que saludamos a este asilo de ancianos, Nuestra Señora del Carmen de Antofagasta.

Fíjese que Bomberos tuvo un día bien suavecito, por decirlo de alguna forma, en cuanto a llamado de urgencia. Sí, claro, dos son en total, veo yo. Acá uno que se produjo en la intersección, ¿cierto?, de Avenida Cerro Paranal y Avenida Angamos. La información preliminar indicaba que había una percepción de humo desde un departamento. El oficial a cargo informó, ahí fueron tres unidades por si las moscas, ¿cierto? El oficial a cargo informó que se trató de inflamación de olla en el séptimo piso, el cual fue controlado por los moradores y las unidades retornaron hasta sus respectivos cuarteles. Un poco más temprano, siempre dentro de la madrugada, tuvimos en el sector norte, Sierra Nevada y Caparrosa, donde había una percepción de humo desde un departamento, allá al lado norte, y lo mismo, el oficial a cargo informó que se trató de principio de incendio en un departamento, cuarto piso. A la llegada de bomberos, la situación estaba controlada por parte de los moradores. Las unidades retornaron a sus respectivos cuarteles. Y nada más, tuvieron trabajo los bomberos. Y a eso de las 5 de la mañana, fíjese, bombero informaba que, bueno, que está restituido, ¿cierto?, el 132 para llamados de emergencia. Este fue el resumen de noticias de los hechos producidos en las últimas 24 horas.

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1: 10:37 a.m. FM
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0: Hola, Patita Yambequedano, ¿cómo te va?
5: Muy buenos días, ¿cómo están? Qué excelente noticias que está dando David. Juan Rubén también, espero que se encuentren todas y todos bien. Y ayer no estuve cuando estaba haciendo trámite en Antofagasta, pero igual escuchándolo. Sí, pues igual se escucha. Así que me da gusto estar en sintonía de nuevo con ustedes. Así que abracito y saludos para todas.

0: Fíjense que ya faltan 13 minutos para que... trece minutos para que sean las 11 de la mañana aquí en la Radio de la Familia. Volvemos a reiterar, es un llamado telefónico con respecto a las entradas del partido de Deportes Antofagasta y Universidad de Chile. Eso todavía no se pone a la venta. Lo que yo dije en el noticiero es que ya están disponibles las entradas para el partido del domingo, 12:30 horas, entre Antofagasta y Ranger de Talca, para los verdaderos hinchas de Deportes Antofagasta, si quieren ir a ver el partido Antofagasta con la U. No precisamente por Antofagasta, ¿no? Así que eso todavía no corre, sino que está en la venta la entrada para los verdaderos hinchas de los Pumas que acompañen a Deportes Antofagasta por el torneo oficial, donde ahí estamos peleando poder subir al fútbol de la primera división. Ya se pusieron a la venta esas entradas. Se supone, esperando la autorización de hoy día, de la delegación presidencial, con ya todo firmado, el aforo sería de 10.000 personas para el próximo miércoles, en el cual, sí, con barra visitante, y el estadio se va a dividir en dos, como se hace con Cobreloa, desde la mitad hacia el lado sur. Todos los hinchas azules pueden ir con sus camisetas azules, ya sea Galería, Andes o Pacífico, de la mitad hacia el lado sur, para los hinchas de la U, y para el lado norte, de la mitad, ¿cierto?, todos los hinchas de Deportes Antofagasta, para no tener más de alguna polémica. Así que están todas las medidas de seguridad adoptadas para que no vengan esos desarmados que siempre complica la existencia, tanto de Colo-Colo como de la U. ¿Se acuerda Colo-Colo, no? ¿Se acuerda Colo-Colo cuando la butaca yo parecía una lluvia de butaca? Se supone que ahora están todas las medidas para que eso no ocurra si hay malulos. Se dice que está media la droga ahí, narcotráfico en la UA. Se dice, yo no, a mí no me conta. Y a mí no me gusta el cagüín, por si acaso. Ustedes se han dado cuenta, ¿no? Ramoncito, ¿cómo te va? Buenos días. Este está enojado con la empresa donde está trabajando. A ver, ¿cómo te va, Pampino Loco?
1: Muy buenos días, mi tremendo amigo David Vidal Espinosa. Bueno, amiguito, como siempre, te mando un fuerte abrazo. Con respecto a lo que estás hablando de la entrada para el partido Antofagasta, la U, como dice que exclusivamente que vayan los hinchas, pero hinchas de Antofagasta.
0: Este domingo.
1: Entonces, que vendan 1.200 entradas, pues si esos son los únicos que van a ver siempre los partidos. ¿Y para qué se preocupan y van a vender más, pues? Y no vaya así la cosa. Ya, amiguito, cuídate mucho. Chao, chao.
0: ¿Dónde vivís tú, machucado? ¿Dónde vivís tú? ¿Ah? ¿Dónde está tu casa? ¿Dónde nacieron algunos de tus nietos? ¿Ah? ¿Qué ciudad te ha de comer, machucado? Y soy indaco, ya, me dio re... No, te pensé, me puso un papino. ¡No! Puse cosas serias, así que... A la música mejor. ¿O no, Julio Iglesias? Hay hinchas de mentira, de cartón, ¿no? Así que no vamos a complicar, sino que la vida tiene que ser igual, ¿o no, Julio?

0: Ya faltan 5 minutos para las 11 de la mañana. ¿Qué le pasó a Alfredo Corona? Me estaba dando un mensaje que hoy quedó ahí como bloqueado. ¿Eh? ¡Aló!
1: Buenos días.
0: Buenos días, Patita. ¿Cómo te va?
1: Bien, gracias. Hoy estoy muy contenta.
0: ¿Por qué?
1: Porque llegó mi cuñada.
0: ¿Ya?
1: Mi cuñado. San Bernardo. Vinieron a verme.
0: Ah, qué bonito.
1: Como y me trajeron de regalo una torta.
0: Mira, qué bonito, compadre.
1: Hola. Ah. Y yo quería saludar a ellos.
0: Ya, claro.
1: Que se vino acá.
0: ¿Cómo se llaman?
1: Patricia, ella.
0: ¿Ya?
1: Y el Peter.
0: Para Patricia y el Peter, un gran saludo. Bienvenido a Antofagasta. Y qué bueno que te vengan a ver, pues, Patita.
1: Gracias.
0: Sí, así que... que la pasen muy bien, fin de semana
1: viene. Muy bien, gracias.
0: Ya, pues, Patita, así que le damos la bienvenida a nuestra ciudad de Antofagasta, ¿ya?
1: Por favor, ¿puedo escuchar una música de Antonio Barreto? ¿Cómo se llama él?
0: Aguilar.
1: No, Aguilar.
0: ¿Ya?
1: Antonio Aguilar, la mañanita.
0: ¿La mañanita quería escuchar, Pati?
1: ¿Cuál era? La que le pedí.
0: ¿La mañanita, po?
1: Ya.
0: Yeah. ¿Andáis volada?
1: Claro.
0: ¿Y por qué te curaste?
1: No, ni siquiera he probado eso.
0: Ah, ya, cuidadito, no te me vaya
1: a curar.
0: No te me vaya a curar, ¿ah?
1: No, ¿cómo se le cura? Contenta soy.
0: Qué bueno, Patita, me alegro mucho yo también que te vengan a ver, ¿ya?
1: Ya, yeah, bien, gracias.
0: Cuídate.
1: Ya, yeah, chao.
0: Chao.

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1: 11 de la mañana, un minuto.
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3: Hola, Alfredo.
4: Don David.
3: ¿Cómo te va?
4: ¿Cómo está, señor? Buen día. Espero que bien. Espero que tenga un excelente programa. Saludo a las dispersos del grupo. Aquí ya marcando sintonía.
3: Oye, te pido un favor. Le voy a pegar una parada de carro al Pampino loco. Oye, que... Mira.
4: Saludo a todos mis jefes, los que se están juntando de a poco. Oiga, ¿qué le parece si me programa un temita malagueña de Miguel a veces Gemía?
3: ¿Cuánto?
4: No. Miguel Aceve Mejía. Ahí está, ahí sí. Ya. Eso. Y con respecto a lo que habla, sí, nos faltan los simios que empiezan a hacer tiro a los estadios, pues no se llaman hincha, se llaman simio, porque no tienen cerebro.
3: Eso.
4: Bueno, los simios tienen cerebro, pero igual. Ya, eso, don David. Me descargué. Chau.

0: 10 de la mañana con 9 minutos. Pepe, ¿cómo te va? Buenos días.
1: Hola, muy buenos días, don David.
0: Oye, te mato al tiro. Es el original de La Malagueña de, con Miguel.
1: Qué bonitos ojos tienes.
0: A Seve Mejías.
1: Le gusta mirar los ojos.
0: Sí, bueno, por eso me gusta mucho la letra de esa canción.
1: Ya.
0: Ese fue el primero.
1: Yo creo que el más conocido, no sé si será el primero o no, porque yo en aquellos tiempos en que fue grabado ese tema, todavía no empezaba a hacer radio.
0: Claro.
1: Ya sí, yo me acuerdo cuando era chico y mucho íbamos al cine teatro La Torre.
0: La Torre, claro.
1: Donde llegaban todas las películas mexicanas, españolas.
0: Yo era cabros chico y mi papá me llevaba el Tarzán, me acuerdo.
1: Sí,
0: pues. A La Torre.
1: También, pero antes se exhibían en el cine Imperio.
0: Yo lo alcancé a conocer, lindo teatro ese, ¿eh?
1: Sí.
0: Precioso, oye, pero precioso.
1: Ese era un teatro.
0: Claro, no solamente
1: teatro de ópera.
0: Claro.
1: Que había sido construido a principios del siglo pasado.
0: Claro.
1: Así que bueno, tiempos para aquellos que rememoramos haber compartido y haber asistido a estas salas de cine de teatro.
0: ¿Ya? Sí, claro,
1: teatro. Hoy casi al cine es muy poca la gente que va, me da la impresión, porque yo al cine hace tiempo que no voy.
0: Y que tenéis tanta alternativa en la televisión.
1: Por eso que.
0: Claro que no es lo mismo, sí, ¿ah?
1: No es lo mismo estar viendo una pantalla grande con todos los efectos.
0: Y las cabritas, y las cabritas.
1: Ah. Oiga, pero yo cuando era chico, me acuerdo cuando era estudiante, íbamos a las matinales los días domingos, infaltable toda la gente joven, de todos los colegios.
0: ¿Ya?
1: Ahí nacían los pinches también.
0: Claro.
1: ¿Ah? Era la matinal a las 2 de la tarde en todos los cines.
0: No, por matinal era la. Cuando se hacía matiné.
1: No, pero sea no, la matiné.
0: La matiné.
1: Claro.
0: Matiné, verbut y noche.
1: Claro, eran tres funciones.
0: Tres funciones, claro.
1: Y después cuando fui a Santiago quise hacer lo mismo, no, ya era rotativo.
0: No para.
1: A las 2 de la tarde, rotativo. Claro. A veces, tres películas, sí. Si te gustaba una te quedabas repitiendo. Entraba a las 2 y salía como a las 10 de la noche.
0: Claro. A mí me sigue gustando la película de. Del oeste, fíjate.
1: Yo me acuerdo a Miguel Acevedo Mejía ahí cantando justamente esa canción encima de un caballo blanco así, trotando.
0: Ya.
1: ¿No ves?
0: Es un video, decís tú.
1: No, es video, en la película.
0: Ah, en la película.
1: Claro, ese tiempo no había. En el cine teatro La Torre.
0: Ya. Mira.
1: Bonitos tiempos, que ya no volverán.
0: Y se entiende la letra, porque es lo más importante.
1: Todo se puede recuperar, menos el tiempo.
0: ¿Eh? Acá hay un viejito que tiene maños que tú y yo juntos, imagínate.
1: A ver.
2: Se anda ahí con suerte, el papá lo llevó al circo Timoteo y no le compraba cabrita, le compraba viejitas.
0: ¿Quiere un Midre de Rocío Dúrcal?
1: Se enamoraba ahí de los artistas del circo Timoteo este compadre.
0: Mira, el Luis Letelier. ¿Eh? Dice que no te cobran cuando te llevan a tu casa, ¿cierto? Ahí en el líder.
1: No, pues no me cobran.
3: Hola, Vidal, ¿cómo estás? Buenos días, gusto saludarte. Y a Pepito también. Dile a Pepito que cante entera la canción, pues, pero que se coma un barril de aceituna. Ya, que tengan un lindo día los dos.
1: Gracias.
3: Ya, Pepito, chao, cuídese.
1: Chao.
0: Fíjate que mientras estamos al aire.
1: Oye, ¿será cierto? ¿Hace comer aceituna para entonar la voz?
0: Dice nada, mira. ¿Nunca nos llaman a esta hora cuando estás tú? A ver, contestemos el teléfono.
1: Contesta el teléfono, a ver.
0: A ver, aló.
4: Hola, David, buenos días.
0: Buenos días, hermanito.
4: Saludos a Pepe.
1: Gracias.
4: La mayoría de las películas mexicanas llegaban al cine teatro La Torre.
0: A La Torre, ¿viste?
4: Ese era el teatro de las películas mexicanas.
0: Claro.
4: Algunas llegaban al Imperio Nacional, claro. Pero la mayoría era toda en La Torre.
0: Ya.
4: Yo me acuerdo, si yo en ese tiempo era un niño todavía.
0: Claro, si tú andas ahí más o menos cercano a él, Pepe.
4: Y yo incluso vendí paleta y caluga en el cine Imperio. Ya, muchachos, nos estoy cuidando, chaito.
0: Chao.
1: Ok.
0: Otro aporte, ¿viste?
1: ¿En qué cine? Es que yo justo estaba atendiendo, lo estaban llamando por teléfono.
0: Pero me hablaba del señor La Torre, como tú decías, de la mexicana.
1: ¿Y quién vendía ahí?
0: Él, el hermano Pablo.
1: Mí, no me puedo creer. Yo sí. No me acuerdo de él en el cine nacional.
0: Me olvidé de pedirle que me hiciera la bendición, porque tú sabes que fin de semana, Satanás.
1: Además que usted hoy día se va a acostar a las 10.
0: Sí, hoy día una hora.
1: A las 10 de la mañana del día sábado, yo creo. Ya, dejémonos de broma y vamos a lo nuestro.
0: A ver.
1: Porque hoy día tengo mucho que hacer, ¿no? Que es viernes.
0: ¿Ya?
1: Y el cuerpo lo sabe.
0: Mira. Tiene un pacto con el diablo.
1: Después le voy a pasar la receta.
0: Ya.
1: ¿Sabe cuál es la receta? ¿Eh? Bailar, bailar, bailar.
0: Solamente bailar.
1: No como usted que no baila ni con la escoba siquiera.
0: Pero hago otras cosas que tú ya no
1: sigues. No. Sí, no me venga con esa cachiporreada. Yo tengo personas que lo conocen muy bien a usted y me lo han dicho, se acuesta y se queda dormido. No se acuerda ni del alma.
0: Dijo el picado.
1: Picada tendría que ser, porque no creo que se haya acostado con un varón para que le diga picado, ¿no?
0: Ya. Hoy me estoy acordando de varias tuyas. ¿Las cuento o no las cuento?
1: Ya, no. Vamos con la música. Oiga,
0: ya.
1: Cada canción cuenta una historia única.
0: ¿Ya?
1: Escrita con el alma y creada para acompañarte en cada momento importante de tu vida. Si disfrutas de la música romántica latina con letras profundas, melodías inolvidables y emociones reales, este es el lugar indicado. ¿Cuál es el día de acá? 103.3, la radio de la familia. El hombre que dejaste, una historia de amor, dolor y soledad. El hombre que dejaste, esta canción, escrita, creada, grabada por el mexicano, el rey de los tatuajes, Cristian Nodal.

0: El hombre que dejaste. ¿Yo plantada la cosa? No sé qué pasó. La electricidad otra vez.
1: Así, así venía. Lo que pasa es que se. En la mitad de la canción.
0: ¿Se vuelve?
1: No, se viene un aviso.
0: Ah, ya.
1: Pero creo que dentro de la
0: inteligencia. Bajé el video.
1: Fíjate que sí, porque siempre te digo yo que sale mejor del otro sistema. Oye, pero fíjate.
0: Es que lamentablemente está muy ocupadito el editor, así que no.
1: Uy, sí, estaba viendo acá la cartera de clientes, realmente cómo hemos aumentado, PPA.
0: Bueno, es porque estábamos haciendo una buena radio.
1: Oye, dentro de la inteligencia artificial, creo que este es el que se parece más a Cristian Nodal, ¿eh?
0: Mira, yo no sé si será él o no.
1: Me queda la duda, claro, pero de repente sí se nota el tono.
0: Es que dicen que usan la inteligencia artificial también para mejorar la calidad de la orquestación y todo lo demás.
1: Ya.
0: Yo no sé hasta dónde va a llegar esta cosa, ¿no?
1: Pero creo que dentro de las voces que hemos escuchado en esto, creo que más se parece a. Si es que inteligencia
0: artificial. Dejémoslo ahí nomás, no sé, oiga.
1: Dejamos la duda.
0: Quedemos en la duda todos, ¿ya?
1: Ya,
0: pero esa canción ya le dije, la puede buscar usted en el sistema. Si no aparece ahí, es realmente artificial.
1: Claro. Ya vamos, lo que me gusta a mí, Pepe.
0: ¿Qué es lo que le gusta a usted, oiga?
1: Me gustaría bailarla, pero no. Soy troncoso yo.
0: ¿Sí? Sí. Qué terrible, ¿eh?
1: Mirarla sí me gusta.
0: Los viejitos que ya van a puro sentarse a mirar nomás.
1: No, no hay el troncoso.
0: Oiga, cuando el amor es verdadero,
1: ¿sí?
0: La diferencia de edad no tiene la última palabra. Mientras otros cuentan los años y opinan desde lejos, como usted, el corazón recuerda todas las pruebas de amor. Que cada cual viva su vida, porque si algún día te pierdo, quienes hablan de nosotros no van a sufrir ni dolor. Esta canción es interpretada por Alfred, cuyo autor y compositor es Alfredo Romaguera. La disfrutamos, la conocemos y después si gusta, opina.
1: Y si sabe bailar bachata, que la baile también.
0: Mucho mejor.
1: Claro.

0: La edad no decide, así se llama esa romántica bachata. Alfred es el intérprete y también es el autor de dicho tema. ¿Qué le pareció?
1: No, bonito, bonito, fíjate. Como te digo, me lo de Vival, fíjate, lo encontré muy parecido, pero muy parecido, ¿verdad? Y la cualquier bachata te llega, pero al fondo, ¿no?
0: Sí.
1: Me acuerdo que me...
0: Oiga, y aquí se hacen cursos de bachata y de...
1: Sí, me decía, ahora mira, te juntan las dos rodillas y ahí empieza el meneo. A ti igual te enseñaron una expo, ¿no?
0: Sí, lógico.
1: Pero no aprendimos nada, po.
0: ¿Qué vamos repitiendo?
1: ¿Te curaste para variar, por manchucado?
0: Bueno. ¿Qué va a pensar la gente?
1: No, te mareaste, te pilló el aire, estábamos en un...
0: No, venga con chía, oye, si no...
1: Seis pisos arriba, venga.
0: Fue cuando usted se quedó dormido mientras bailábamos. Era el doctor de Mario, ¿se acuerda?
1: Ya.
0: ¿Se acuerda que se quedó dormido? Ya, nada más por hoy. Muchas gracias por hacerle pasar un rato agradable, por escuchar otro tipo de música, canciones más profundas.
1: Diferente, que de repente, claro, ¿no? Sin duda.
0: Ya, pues ya solamente me resta decirle que tenga un lindísimo...

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1: 11 de la mañana, 34 minutos.
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0: Y ya están faltando 20 minutos para que sean las 12 horas, sí, mediodía en nuestro país. El sol lo tenemos, ¿no? Así tengo hoy los vilos, pero lo tenemos, ¿eh? Está presente. A ver. Yo lo dejo nomás que hable este caballero, porque mucha me da mucha pena.
1: Ojalá la inteligencia artificial le cambie la voz al viejo pelado ahí. Oye, David, reconoce que entre el Cristian y ¿ya? Pepito,
0: ¿ya?
1: Te levantan el rating ahí en la radio.
0: Ya.
1: Reconoce.
0: Ya. ¿Sabes qué? Te vaya a bloquearte al tiro. Ya, me aburriste. No, pero si lo bloqueo y le quedan tan pocos de vida a este veterano. No hay que ser tan malo, ¿cierto? Sí, bueno, hay que ser tan malo. Terminaste de barrer con la pala al revés. José Cerecea, mi estimado amigo, andáis perdido. José, ¿a qué te pasó?
2: Hola, hola, David, muy buenos días.
0: Buenos días.
2: Buenos días a todos los dispersos, dispersas, perversos, perversas y todo lo demás.
0: Exacto.
2: Que tengamos un buen día, está saliendo el solcito.
0: Sí.
2: Está calentando un poquito. Así que hay que aprovecharlo. Se está ya se está colocando azul el cielo. Así que lo vamos a mantener
0: ya,
2: ahí.
0: Ya.
2: Amigo, un gran abrazo. Reportando sintonía, escuchando la buena música. Y por supuesto los buenos comentarios. Así que adelante, amigo, usted tiene la palabra.
0: ¿Qué azul le vamos a dar? ¿Lo vamos a golear o
2: no? Ah, me olvidaba saludar también hoy día a la Melita, a la JJ. Y a todos, sin saludo también ahí al sexólogo de doble sentido. Un abrazo para todos.
0: Está ahí, caballero, está bien eso, amigazo, oye. Me acordé de. Bueno, es como el pastor que tenemos aquí en la radio, ¿no? ¿Cierto? ¿En la familia? Claro, porque también el hombre ora muy bonito, ¿ah? ¿Eh? Oiga, me acordé, fíjese que ayer. Ya no veo, yo creo que ya no veo más televisión por la tarde, por la noche, ¿eh? Porque una vez, bueno, hace mucho tiempo atrás, yo pimponeando ahí, ¿qué hago después de la dime de la noche viendo televisión? La novela del Mega me gusta, nada, ¿no? Buena, la novela del Mega, la segunda que están dando. Uy, que tiene bonitos ojos la niña. Uy, pero dígame si no tiene un ojo, pero precioso, linda la niña. Bueno, y aparte de eso, ahí me empiezo a buscar canales en televisión, por los reality, y buenas cuestiones. Bueno, y me quedé enganchado hace como 4 meses atrás con Moisés. Y los 10 mandamientos, ayer terminó, lamentablemente, así que ya del lunes no veo ni una cuestión más, porque nada, bueno, no tiene la televisión, ¿eh? Se da cuenta, ¿no? Bueno, y Moisés lo seguí, me metí, fíjese en el cuento, ¿ah? Sí, me metí en Moisés, los 10 mandamientos, un hecho bíblico que. Eso ocurrió, fue cierto, donde Moisés muere a los 121 años, según la novela. Otros dicen que muere a los 150 años, por los hebreos. Increíble la fe mueve montañas, por eso dice, por ahí debe venir el dicho, ¿no? Como Dios lo defendió a los hebreos, ¿cierto? De cuánta maldad le tiraban, ¿cierto? Para poder destruir a ese Dios, porque en esa época. Había Dios hasta de los zapatos, había Dios, pues no, había Dios, el sol, de la luna. Bueno, a nuestro Dios le decían el Dios de los hebreos, qué linda. Claro, media novelesca la cuestión. Uy, qué manera de hacer cabros, chicos. Los hebreos fueron bien empeñosos, ¿verdad? Uy, qué manera de hacer cabros, chicos. Pero muy bonita la versión de Moisés del Diez Mandamientos de TVN. Así que hasta ahí nomás llegaron las cosas buenas después de las 10:30, ¿sí? Insisto, yo veo las novelas del Mega, güey. Esta nueva que están dando, se pasó la niña, va bonito a los ojos. Ay. Don Alfredo Corona, ¿qué me vaya a contar? A ver. A ver, ¿qué me va a contar, Alfredo?
3: Oiga, don David, y pasaron el teléfono a mi jefe. Oh, ya. Quiero hablar al tiro con la jefa. ¿Cómo? ¿Para qué se lo pasa, ve?
0: Recién ni dar cuenta, se lo pasó como a las 9:30 de la mañana. Y estimado amigo Ruperto, él siempre nos aporta con algo interesante. A ver, esta vez. Ah, sí, algo se me. Tienes toda la razón. Me castigo por torpe. Sí, porque yo tengo el comunicado. Atención a las mamitas, a los papitos que quieren recibir un regalo del municipio. Desde hoy comienza la inscripción en las diferentes juntas de vecinos, ¿cierto? De los niños desde los 0 a 10 años, fíjese. Personas con discapacidad también, cognitiva, que tengan más de esos años hasta los 35 años. Ellos sí reciben un regalito por parte de la municipalidad. Así que inscríbete desde el 1 de octubre al 1 de noviembre. Ya un mes tienen para inscribirse para que obtengan su regalito por parte del municipio, como todos los años se hace. Oye, el Jonathan, verás que siempre se le olvidaba que en diciembre era la Pascua, ¿se acuerda? No se prepara, nunca va a comprar los regalos. Así que esta nueva administración está indicando que entonces desde hoy día, no desde ayer, hasta el 1 de noviembre, tienen plazo a las mamitas, así que vaya corriendo a su junta de vecinos a inscribir a sus niños para que tengan un lindo regalo del municipio. ¿Ya? ¿Ok? ¿Sí? ¿Estamos claritos? Sigamos con la música. Miren qué linda esta canción, miren. Pongan atención.

5 minutos restan para que sean las 12 mediodía en nuestra querida ciudad de Antofagasta. La información del momento indica que a esta hora se realiza una evacuación preventiva por olor desconocido en el ambiente en el sector de la avenida Centeno y Edmundo Pérez Sukovic. Es el supermercado que está ahí en esa intersección entre Centeno y Edmundo Pérez Sukovic, por un olor indeterminado en el ambiente. Se está evacuando todo el recinto, tanto el supermercado como arriba lo que es las cocinerías y las tiendas también que están en el segundo piso. En este minuto, evacuación preventiva en Centeno con Edmundo Pérez Sukovic. La información del momento.

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1: 12 horas, 2 minutos.
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Y a mediodía con 8 minutos acá en la radio de la familia teníamos una información en desarrollo que se desalojó prácticamente, se evacuó el supermercado Líder ubicado ahí en calle Centeno con avenida Pérez Sujovich por olor indeterminado en el ambiente. Se hicieron las mediciones correspondientes y ya el recinto vuelve a la normalidad abriendo sus puertas en todas su dependencia. Era la noticia que teníamos en desarrollo.

0: Llegamos ya en esta tarde de día viernes. A ver, algunos WhatsApp que se me quedaron por ahí pegados. Mi estimado amigo Raúl Molina, ¿cómo te va? Buenos días.
1: Oye, David, sí, tenés que meterse en alguna novela, ver alguna novela en la noche para que te entretengáis en algo, pues. Es lo único que te podía entretener viendo tele.
0: Y se dieron cuenta que yo le dije, hola amigo, ¿cómo te va? Se dieron cuenta, ¿no? Un solo amigo, pues. ¿Para qué quiero un enemigo? Sí, yo me subo a la cima cuando yo quiero. Che, el rubero ya lo tengo doblado tanto subirme, fíjate. Claro, si soy yo. José Cereceda, mi estimado amigo, cuéntame. Uy, espera que tengo alguien en el teléfono.
2: Hola, hola David, ¿cómo estás? Mira, te estoy mandando este mensaje de este teléfono porque tuve que quitar el teléfono a este viejo bigote de brocha porque me estaba quitando todos los pasajeros. Así que le robé el teléfono. Así que por si acaso si pide el teléfono, lo tengo yo ya.
0: Está bien, si está robando los pasajeros, este le robó el teléfono. No, está bien. ¿Dónde está? A ver, ¿quién está ahí? Pegado en el supermercado, a ver qué antecedente nos tiene ahí el que pega los palos, más o menos ahí como taxista en el supermercado, ¿va?
3: ¿Ah? Ya abrieron, recién abrieron todo, está todo normal. Así que podéis venir a comprar nomás.
0: Ya.
3: Y que todos vengan a comprar, todos los diversos, los dispersos y todo.
0: Ya.
3: Ya, chao.
0: Chao. Te mando la factura, machucado. Aló.
4: Aló, buenas tardes ya.
0: ¿Cómo estás, Amelita?
4: ¿Cómo estamos por ahí?
0: Bien, fíjate tú.
4: Bien, qué bueno. Sí, bien, gracias a Dios. Ya llamaba para saludar a usted y a todo el mundo, que la pasen bonito, tengan un lindo día, se ha puesto bonito el día, amaneció nublado, pero ya tenemos solcito.
0: Cuidado, ¿eh? 24 grados podríamos llegar.
4: Sí, ya se nota, porque acá la goma que es la que cubre un poco del patio ya está bastante calientita.
0: Sí, cuidado, ¿eh? Ya, así que vaya a salir al CEN, ¿va a salir?
4: No creo hoy día.
0: Ah, ya. No creo,
4: pero ayer de todas maneras llevé el gorro para...
0: Sí, claro.
4: Para, ¿no? Que como tengo que esperar la micro, y en ese momento había sol.
0: Sí, después...
4: Y alto. No como... Hoy después se puso terrible de nublado, ¿eh?
0: Sí.
4: Terrible de nublado, así que... No, pero bien, gracias a Dios, todo bien.
0: 24 grados, como te digo, podemos tener en el día de hoy por la tarde, ¿eh? 3-4 de la tarde.
4: Ah, ya.
0: A 2-3 de la tarde, así que... pero tú no vas a salir, ¿cierto?
4: No, hoy día no.
0: Ahora sí.
4: Como yo le conté lo sabes, que como ya la abuelita partió, entonces yo quiero entregar los días viernes.
0: Ah, verdad. Ahora sí.
4: Viernes y martes.
0: Ahora sí, tú.
4: Estando buscando un planchadito por ahí.
0: Ah, bueno, para... ¿No querés salir a otra cosa, como a divertirte, por ejemplo? Y...
4: No.
0: Mira que yo llamo allá. Al primero que llama, vamos al tiro.
4: No, la verdad es que quiero.
0: Mira, vamos a ser tonta, mujer.
4: Un planchadito por ahí para que. Así que yo no tengo un sueldo muy
0: extra,
4: ¿no?
0: No, pero como imagínate una buena cena, por ejemplo, vista al mar, con velita ahí.
4: No, buena comida. No quiero ningún caso.
0: Una champaña ahí. No, que alguien que te cante al oído, mire ahí.
4: No, nada. Estoy bien sola, así bastante tengo conmigo misma.
0: Ay, hasta Amelia no la pillo, yo no la pillo ni en la primavera, la pillo.
4: No, llamada de verdad para saludarlos a todos, que estén bien, deseándoles un lindo fin de semana.
0: Oye,
4: para estar tranquilito. No ha sido muy tranquila esta semana, ¿eh?
0: No,
4: lamentablemente han habido accidentes, lamentablemente con víctimas. Empezamos con un crimen en la semana, ¿no? Ha estado bastante malo, bien maldito. Quedamos esperando a que la otra semana sea mejor.
0: Tú sabes que cuando tú hablas, algunos reaccionan, ¿no?
4: Sí.
5: ¡Oye! Deja a la Melita tranquila, oye, si ella está disfrutando la vida, sí, déjala. Yo le tengo harto cariño a la Melita. Nos reímos de ella con ella, pero es el momento, así que déjala disfrutar la vida, oye. No te pongas espejo.
0: Mira, este otro amaneció cariñoso contigo, ¿viste?
4: Ya, de verdad, un saludo espérate, grande para todos.
0: Espérate, que parece que estoy viendo acá que me van a retar de nuevo, a ver. ¿Ah? A ver.
6: David, deja tranquila a la señora Amelia. La señora Amelia le gusta su vida como es, solita, sin que nadie la moleste. ¿Ya? ¿Por qué te gusta revolver el gallinero con la señora Amelia? Señora Amelia, no le aguante. Usted como está y se siente bien, quédese así nomás, ¿ya?
0: ¿Viste? Me retaron de nuevo por culpa tuya.
4: Ya, pues saludo grande para todos, que la pasen lindo. Si va a jugar el CDA, ¿con quién juegas?
0: Con Rangers, no, pero no, ya, no, a ti no te creo ya, pues.
4: No, pero es que con Rangers, bueno, yo le había dicho que iba a ganar de Antofagasta, entonces no le dije cuánto, pero que le dije, ah, no, sí gana, y ganó. Ya, ya. Me tiro al qué piscina. Sería una quebrada que me voy a tirar.
0: ¿Te gustaría ir a una piscina? Yo llamo al tiro a un amigo y...
4: Ah, ya. ¿No? Ya, 3-2.
0: 3-2. Sí. Apretadito está en el partido, ¿sí?
4: Sí.
0: Ya, porque
4: ¿va mira, o de visita o...?
0: No, acá,
4: local.
0: acá.
4: Ah, no, 3-2.
0: 3-2. Mira, sí, sí. Pero con una condición. Si te equivocas, te voy a enterrar en la misma tumba del chamán.
4: ¿Cómo vas a decir el asunto? Acuérdense que le conté que una vez se la apoya y no la pagaron.
0: Porque el chamán partió como caballo inglés y después no la asuntó a ningún.
4: No, es que Antofagasta partió bien, pero siempre se chanta en este mes. Entre este mes y el otro y al final, y ahí deja todos los antofagastinos marcando ocupados.
0: Mira, la Patita Morales, allá en Baquedano, que debería tener más temperatura que nosotros, ¿eh? Te manda muchos saludos, dice para
4: Amelita. Ya, pues. Listo, igual, porque tenga un lindo día ella también. Saludos para toda su familia.
0: Espérate, Amelia, por aquí llegan más saludos para ti, mira, a ver.
5: Amelita, yo no quiero enterrarla junto con el chamán, así que más le vale que la asunte.
0: Sí,
5: asunte.
0: Sí, ese, y aparte que de hondo el chamán, pues,
4: Son terribles.
7: Hola, Vidal, ¿cómo estás nuevamente? Saludos a la señora Amelia. Oye, yo tengo una piscina ahí en la Playa Paraíso, cerca.
0: Ya.
7: Oye, tú le haces la publicidad solo al que te dije, pues, ¿para qué me echas la culpa a mí?
0: No, qué noticia.
4: ¿Qué le pasó al súper?
0: Había un olor indeterminado.
4: Ah, ya, no, sí. ¿Quién estará pasando al gato? Los días los bomberos tienen que andar corriendo con el asunto. Para remate de bombero, ayer se le cayó este de teléfono, porque Coquito tuvo que dar un teléfono en especial. Porque
0: una emergencia, caído. Claro.
4: Y eso tiene que ver la compañía, no ellos, ellos no son culpables.
0: No,
4: la
0: yo
4: compañía.
0: No. No,
4: es la compañía. Mm. Igual que el otro día tuvimos acá una cuestión con la luz, yo llamé porque tuvimos varios bajones así, se llegaba a apagar la tele. Pero después se calmó, ¿ah? ¿Eh? Gracias a Dios.
0: Ya, el último mensaje para ti, ¿ya?
8: Ya, dejen tranquila a la Melita. Si la Melita es así, es amorosa, es cariñosa, pero ella no quiere pasteles. Está con su madre, está feliz ahí, sus animalitos que tiene, sus gallinitas. Saludos a Melita y a su madre. David, tenés que buscar por otro lado donde hacer plata.
4: Ya, y en la música. Saludo a todos. Y en la música me gustaría escuchar uno de los cantantes que lamentablemente no se ha hablado mucho de él. Y los años 80 y 90 fue uno de los grandes que tuvimos también.
0: Un éxito, claro.
4: Un éxito, sí. Cristóbal. Me gustaría como se decía antiguamente, un pupurrín enganchado, como usted le llame. De Cristóbal.
0: Ya.
4: Listo, don David, que la pase lindo, tenga un lindo fin de semana, ojalá sea todo alegría, el lunes estemos hablando de puras cosas lindas y que le vaya bien a Antofagasta.
0: Ya, y por si acaso, si te arrepientes me llamáis nomás y ahí te soluciono el problema, ¿ya?
4: Ah, ya, claro, listo. Ya, que esté bien. Chao.

0: Oiga, fíjese que tenemos algunos ecos de la información que íbamos a conocer pasado las 11:30 de la mañana en esta evacuación que se estaba produciendo, ¿cierto? En ese supermercado ahí en calle Centeno. Fue tan grande el olor. No se sabe si llega a un olor indeterminado, que también tuvo que evacuar la municipalidad. Fíjese, claro, están muy cerquita, donde hay mucho aire ahí, pero era tan fuerte el olor que al final tuvieron que concurrir 6 compañías de bomberos para, claro, evacuar y además de revisar toda la dependencia, tanto de la municipalidad como ese espacio urbano que tienen arriba y también el supermercado, pero al final no se encontró nada al respecto. De todas maneras sigue la investigación por parte de bomberos de dónde pudo prevenir este olor indeterminado, un fuerte olor que no era definitivamente gas licuado, como alcohol, a lo mejor algún camión, en fin. Se están haciendo las investigaciones. ¡Aló!
1: ¡Buenos días!
0: ¡Patita!
1: Le voy a hacer una pregunta.
0: Buenas noches, ya sí, po.
1: Parece que me equivoqué. Le quiero preguntar.
0: Dígame, reina.
1: Si le pedí, no son palabritas o mañana.
0: ¿La mañanita me pediste, po?
1: Ah, me equivoqué. Entonces era, no son palabritas.
0: Ya, ay, ¿qué querés que te toque otra canción?
1: Puede o no.
0: ¿Ah?
1: Puede esa, ¿no?
0: Soy harto fresca,
1: No, te lo pregunto.
0: No, soy muy fresca, patio. Muy alzada. Te tengo muy alzada.
1: Oiga, que resulta que parece que me equivoqué.
0: Parece.
1: Por eso no lo encontré.
0: Mira, si te digo que no, me van a retar todos,
1: po. Bueno, entonces, por favor, puede.
0: Ya no son palabritas, me dijiste, ¿verdad?
1: Claro.
0: Ya al saber, no te acostumbrí, ya.
1: Pues, Elena.
0: ¿Ya?
1: ¿Se puede?
0: Ya, bueno, ya, si no me van a arreglar aquí todos los días.
1: Hola, gracias, ya. Discúlpeme.
0: No te disculpo hoy día.
1: Ya. Chao.
0: Chao, mi reina. Se me alzó la patita, se me alzó, pero bueno, queremos ser, ¿cierto? Como si no, Roberto me reta al tiro, su majestad, hay que hacerle caso. Ya, bueno.

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1: 12 horas, 33 minutos.
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3: Hola, hola, David. Buenas tardes. Espero que tengas un buen término de turno, que tengas una excelente jornada, que tengas un excelente igual fin de semana. Saludo a todos los dispersos y dispersas del grupo, que estén bien, que se cuiden, que mañana lo vamos a juntar y que estén todos alentaditos para que no falte ninguno. Así que tengan un excelente día igual. Yo aquí reportando sintonía como todos los días, mucha calor aquí haciendo mi ruta diaria, mi recorrido. Aquí ahora en este momento en la oficina esperando pasajero para zarpar. Oye, David, ¿me puedes tocar un tema, por favor, de Manolo Otero, Bella Mujer? Ya, así como dije, trabajando, poniéndole el hombro en la mañanita tarde ya. Así que nada, que estén bien, a cuidarse y que pasen todos un excelente fin de semana. Chau, chau.

0: Muy buenos días, mi tremendo amigo David Vidal Espinosa. Nuevamente te saludo. Amiguito,
1: buenas David, tardes, ya sigo.
0: Quisiera escuchar un temita muy lindo de Jimena de Colombia, Porque el amor se va. Y le encargo de siempre, mi amigo David. No te olvides echarle agüita a las flores. No se vayan a secar, después de estar llorando.
1: No, están reservados.
0: Así que cuídate mucho, amiguito. Vale, chao, chao.

0: ya son 15 los minutos que restan para que sean las 13 horas, una de la tarde. A ver, tengo en el teléfono, déjeme atender a este caballero que de sabe que le queda poquito.
1: La señor David Vidal no me ha tocado los temas.
0: Sí,
1: no se haya olvidado, usted más olvidáis. Se me olvidaron.
0: Dos te voy a tocar, dos, no hace falta de uno. Mi amiguita se arrepintió. Ah, mira, la Jotita a lo mejor estaba cantando. De hecho, menos yo. Ah, aló.
2: Aló, David.
0: ¿Cómo estás, Gladys?
2: Bien, bien, contenta, feliz.
0: A ver.
2: ¿Cómo vamos a pasar del uno?
0: No, para. ¿Y por qué estás tan contenta hoy?
2: Porque sí, porque amanecí positiva.
0: ¿Ya?
2: El día está bonito, el día cantaron los pajaritos.
0: ¿Ya? ¿Y por qué más?
2: Nada más. Que a mí me alegro la vida.
0: No, yo pensé que era otra cosa.
2: Ah, bueno, pero pensando en decir, ando más, David.
0: ¿En qué?
2: No, pero mira, también uno, yo me alegro cuando siento pisar los pajaritos, me levanto contenta, cuando miro y hay tortito, por lo menos algo. ¿Ya?
0: Ah, por eso.
2: Ya, tranquila.
0: ¿Ya?
2: Sin problemas.
0: ¿Ya?
2: Entonces, ¿qué más le puedo pedir a la vida?
0: ¿Será, pues?
2: A no ser que tú tengas algo muy hermoso para seguir alegrando el día.
0: ¿Querés que te cuente algo bonito? ¿Algo sí. bueno?
2: Sí.
0: Los reinetes entre 18 y 20 lucas, está. ¿Qué te parece esa noticia? ¿Buena o no?
2: Ay, con esa noticia me mató a cualquiera, vos.
0: Menos mal que los dispersos no se les ocurrió hacer pescado, ¿ah?
2: Menos mal. Si no, pone bolsillo.
0: Claro. Ya, ponte seria. Mira, que ayer salbonza ahí que no es de mi paladar fino, ¿ah?
2: Pero si tú te dices, tú me consultas lo que yo cocino.
0: Ya, a ver, hoy día...
2: Hoy día te va a gustar tampoco.
0: ¿Por qué? A ver.
2: Mira, tengo una suprín de rijita.
0: ¿Ya?
2: Ya, con un sofrito con chorizo de angú.
0: ¿Ya?
2: Y tengo repollo con queso blanco y noche. ¡Por favor, Dios!
0: ¿Estás dispuesto?
2: ¿Te compras con la casa?
0: ¿Estás dispuesto, fome, para cocinar?
2: No,
0: no.
2: ¿Vos tenés que te cocine, pues?
0: Bueno, mira.
2: Tenía que exigirle.
0: ¿Ya?
2: Que te haga lo que tú quieras.
0: Mira, con la sopa estamos bien. Y la otra, pásatelo al hambriento del juice, ¿ya? Pásale el queso cabra, que se lo vuelta por donde él quiera. ¿Ya? Claro.
2: Así mira, que... el queso cabra es lo más rico que hay, más con repollo y con nueces, fantástico.
0: No, me gusta con un pan tostado y harta mantequilla. Ahí estamos. Me hacía un pan batido. Me hacía un pan batido con queso cabra. Va la sopita, ¿te parece?
2: Ya, pero te gusta la mantequilla y la margarina.
0: No, mantequilla, soy de paladar fino.
2: Ah, yo también, mantequilla.
0: Claro.
2: ¿Y con nueces?
0: No, la nuez, igual se la hay al Yusen. ¿Ya?
2: ¿Pero
0: está alergia? No, dispuesto malita para cocinar, ¿ah? ¿Eh? No,
1: malita. No, a la callecita, no, darle una sopa de aprecho a este.
2: Sopa de aprecho.
3: Hola, señora Gladys, buenos días. Oye, David, querida, gracias a Dios que alguien te está invitando y a comer gratis.
0: Ahora te quiero ir a tu casa.
3: Y tú no llevas nada para almorzar, entonces lo que menos podía hacer es reclamar del plato de comida que te están dando. Hoy en día cualquier gente estaría contenta con lo que estás en la señora Gladys de almuerzo, así que yo pienso que debería quedarte callado y calladito, y si no quieres comer lo que ella dice, bueno, diga muchas gracias, ahí veré si voy, pero no digas, ah, que aquí, que allá, antes me le poní reclamo por el almuerzo. Ay, David, por el amor de Dios, tú no vas a cambiar nunca, por eso que gracias a Dios yo no te invito a almorzar nunca a mi casa, me salvé contigo.
0: Y bueno, y amiga,
2: David, en su casa, se sienta y come calladito lo que le pongan. Así sea repollo, no reclama nada. Pero va a otras casas y se pone regodeón y reclamador.
0: Uy, pues si mi presencia vale mucho, ya te dije. ¿Y mi presencia cuánto vale?
2: La presencia de él. ¡Qué burra! Oye, ¿fue el rey de Inglaterra, pudo David?
0: De Francia quiero ser yo, de Francia, sí.
2: Ay, qué la embarro. Ay.
0: Mira el veterano, escuchemos al veterano ya.
1: Es que la presencia de él ahí en su casa no vale nada.
3: Como diría la Patricia Cruz, tu presencia vale callampa, David. Callampa, quédate callado y come nomás lo que te dan. Y es verdad, mejor en tu casa ni reclamáis, te dan la muerte como quieres, la francesa, te das la muerte a gusto de ella y vos lo más bien que te lo comí calladito. Besito para todo.
0: Pero canto mejor que vos, po.
2: Pero con un trago, con
0: control,
2: ¿cachai? Si no lo
0: cantás, eso es para afinar la garganta.
2: ¡Ah, ya! Y más encima de ser el
0: perdido
2: de Rafael.
0: ¡Sí!
4: ¡No! Gladys, chupé de jurel, ¿no? Chupé de jurel.
0: ¡Ya! ¿Qué canción me voy a pedir?
2: Justamente de Rafael. Vamos a ver si el Alfredo se la aprendió mañana cuando
0: ya,
2: cante.
0: ¿Ya ver?
2: Sí, mismo Dios.
0: Sí, bonita canción, ¿eh?
2: Sí, hermosa.
0: Sí, esa
2: a
0: la...
2: mí me gusta esa canción. La canta al final de la película, pero cuando la canta al final de la película, él la canta con emoción, con el corazón, porque él perdió a una persona, según la relata de la película, por estar pendiente del éxito, de la fama, de cantar. Y no le hizo caso a esa niña que la habían atropellado.
0: Sí, claro.
2: Cuando se vino a dar cuenta, ella estaba muerta. Y ella le dejó el diario de vida. Y él lo leyó y ahí se enteró de todo lo que ella lo persiguió. Y falleció, pues. Así que al final él canta esa canción, pero con harta emotividad.
0: Está en la película, ¿cierto?
2: Sí, sí. Pues está la película, yo la tengo.
0: Oye, te tengo una buena noticia, Gladys.
2: ¿Qué?
0: No voy a almorzar a tu casa esta vez, ¿ya? Pero por el día nomás.
2: Oye, mientras menos boca, más nos toca, dicen.
0: Porque la Jacqueline dice, no importa, Davidito. Yo tengo bistec de filete. Toma, cachito de goma. Toma, cachito de goma. Con ensalada, me dice con ensalada. Escúchame, me dice con ensalada. Dice, yo tengo filete, bistec de filete, con ensalada y arroz primavera. Yo te invito, Bebuso. ¡Ay, mira esto, ah! ¿Eh? Y el postre, una sorpresa. ¡Ah!
2: ¡Oh, te van a pegar!
0: ¡Bigote con el pescado! Se empezó bonita la sorpresa, tío. Gracias, ya que linda, allá estoy.
5: Yolanda Gladys Montesino, ¿qué te parece?
1: Ya, Guamelita, corte, corte.
2: Ya, David, ya. Te voy a dejar ahí libre, ya.
0: Ya.
2: Bueno, como todos, tengan un lindo fin de semana, que mañana lo pasemos súper, tanto, y que vayan todos los que más puedan.
0: Ya, apúrate, que
2: nos vemos.
0: Tengo que ir al baño tanto reírme.

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Hola, buenas tardes, David Vidal Espinosa. Te voy a hablar apuradito nomás porque ando por acá, por el terminal pesquero. Afírmate, David, y todos los oyentes de la Radio Centro, 18 mil y 20 mil pesos el kilo de reineta. Así que no sé cuánto tiempo va a pasar en que no voy a comer reineta, porque no creo que baje tan rápido, pero es demasiado alto. David, que tengan buen día, disperso y dispersa, especialmente las voces bonitas, JJ, la voz linda de la Centro FM, y la Melita con su madre, con mucho respeto, se lo digo. David, te voy a pedir un temita de los iracundos, de los de Paysandú, fiesta popular. Cuídense, buen fin de semana.

0: Buenas tardes, David. Esperando que estés muy bien.
1: Gracias, Corita.
0: Un saludo para todas y todos. Que tengan un buen fin de semana. Disfruten. Duerman hasta tarde. Coman rico. Todo lo que uno puede hacer el fin de semana. Claro. Te estoy llamando tardecito porque me fui a hacer un examen. Así que hace poco.
1: ¿Y cómo salieron?
0: ¿Sabes? Quiero escuchar la canción Él me mintió, de Amanda Miguel. Porfi, chao.
1: Ay, ¿qué te pasó, Cori?

0: Y por último, para despedir nuestro programa, oiga, sobre todo los varones, sí, este es un hecho que ocurrió de los varones, ¿eh? Usted cuando cabro se peleó con un amigo porque le gustaba la misma niña. Ay, qué terrible, si es verdad. Yo no, porque a mí yo siempre ganaba yo. Sale para allá. Don Jorge quiere escuchar esta canción. Mire, ponga atención lo que le ocurrió a este par de amigos. Ponga atención.
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0: Ya familia, comenzamos a despedir nuestro programa en el día de hoy. No lo vamos a ver ni mañana ni pasado. Los peloteros sí, los peloteros me encuentran hoy día a las 20 y el domingo en el estadio, y el domingo de el lunes también en el deporte. El martes también el deporte con Chile México, el miércoles también el deporte con la Universidad de Chile. Y él sea bueno, más platita, ¿no? Como alguien dijo por ahí, ¿no? Más platita. Ya, ¿qué me va a cantar hoy día? Nuestra voz a utilizar para cantar es la patita de Baquedano, ¿ah? ¿Eh? ¿Patita me va a llevar a cantar hoy día o no? ¿Somos una familia o no somos? ¿Somos amigos o no somos amigos? ¿Somos familia o no somos familia? Sí, pues.
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0: A reventar por último, y cante a la JJ por último.

0: Y muchas gracias por la canción, paleteado. El domingo te voy a acordar a mí. Valisca Yampa.
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2: Hasta el lunes a todos los auditores de la Radio Centro, a mi grupo La Lulú, a mi grupo Las Loteras. Y David, pues, a ver si mañana lo encontramos y sin trago, sin nada, cantas una canción de Rafael, por lo menos, como corresponde. ¿Ya? Hasta mañana, nos vemos en la

0: saludo a la señora Amelia. Así que nada, para ellos que tengan un lindo fin de semana. Chao, chao.
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2: Vamos, Patita, tú puedes allá en Baquedano, canta para escucharte de acá, pues ya.
3: Uy, David, muchas gracias por el programa, muy bonito. Todo ese equipo que lo componen, tan bonito. Merced tuve apu. Y anda con el calladito.
2: Calladito, ¿no?
3: Quedan con un corcho. Esto sigue, son las tres. Esto, niño. 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

0: abuelo. ¿Cómo dice? No te asustes. Es que viene la comida.
1: Como que anduviste medio guateando, sí.
2: Vamos, Patita, usted puede.
1: Vamos, Patita, a ver, vamos. No hay primera sin segunda, Patita, ahora sí, vamos, a ver.
3: Le quedaste debiendo al Luchito. ¿Cómo decís que no quedáis debiendo? No tenéis ni un brillo.

Así, familia, Jacqueline, también le mandamos un gran saludo. Y a él, la Jacqueline, nunca le hemos escuchado su voz. Podría pegarle una cantadita, pero estoy esperando la segunda versión de la Pati Morales. Ya, pues, te estoy esperando para irme. Tengo hambre.

0: pidiendo, oye, de verdad, que gane el Celeral también. Sí, que le gane el Rangers. No sé, por uno, por dos goles de diferencia. No importa cuánto, y lo importante es ganar. Que gane el Celeral, así un abrazo. Y a triunfar el domingo, loco. ¿Ya?
1: Sí, claro.
0: Eso mismo. Gracias por toda la alegría de la mañana. Esperamos seguirlo pasando bien.
1: Y es bueno que Antofagasta le gane al Rangers, porque así vamos más inspirados, le sacamos la cresta a la U.

0: familia. Muchas gracias por todo, Radio Centro.
1: No es Manolo Galván que está cantando, ¿no? Stevie Wonder.
2: No, no, no. Mejor me voy al tiro, ¿eh? Mejor me voy al tiro, chavo. No me voy, no, no. Ah, no, me voy, chavo, me voy, me voy. Eso, Jotita, métele nomás, métele.
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2: Hasta el lunes, hasta mañana. Hoy ya, por culpa de usted me van a retar, ¿eh? Si ya me retan todos los días, pues mira, ¿qué hora es? Uy, la 1:23. Ya, los últimos tres audios, ya, y nos vamos, ¿ya? Ya, un trato hecho, ¿ya? No, tan así.
1: Justo ahora, vamos, justo ahora le puso a cantar ahora, ¿sí? Se me derritió la cera de abeja ahora.
2: No, pero igual se la pudo, mi jotita, ¿sí? ¿Qué? Ella no anda con... se tira nomás a la piscina. Eso es miércoles. ¡Vamos, mi jotita!
4: Saludos a todas las reinas que me saludaron hoy día. A Corita, a Amelia, a JJ, que siga cantando. Le ganamos a Ranger y a la UDI, a la Universidad de Chile, quedamos todos contentos.
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6: La batida al festival, la batida al festival.
7: ¡Guateate, guateate, JJ!
2: No, mi amiguita canta bien, ¿qué? El doctor Simi canta bien, ¿o no? Sí, se canta bien, ¿eh? Mira.
6: Ahora te vas tranquilo, pues ahora te vas tranquilo, tenías que escuchar a la JJ, ¿cierto?
2: Claro, güey.
8: Saludos, Vidal, que tenga un buen fin de semana. Y si el CDA gana el domingo, te rajáis con el asado, Vidal.
2: No, le sacamos la cresta a la U primero. Sacamos la cresta a la U, sí. Corita linda, chao. A ver, ¿puede cantar la Cori o no? ¿Te crees que canta o no?
9: Oye, David, ¿ya no te quieres ir a tu casa? ¿Mm?

0: Bueno, ya estoy acostumbrado que me reten, ¿no? Ya, la última, ya. Ya, ahora sí la última, ya.
1: Hola, vida. Todavía estoy esperando la camiseta de Colo Colo que me ofreciste.
0: Sí, ahí Colo Colo todavía.
2: Es que viene la comida. Ya lo ves, come todo y después.
3: David, apúrate que van a cerrar el mercado.

0: muchacho Sankin de ahí una vez se puso una camiseta del CDA. ¿Y cómo será de gordo que el Puma se llegara a reír solo?
1: Pero por lo menos la veo, y golpicado, ¿no? Ya, que tengan muy buenas tardes, porque yo me voy a ir bien
2: recuperado. Mira, el mejor vino falsado ya, ¿te vas? No vayas con una botella de Coca-Cola de medio litro.
1: ¿Cuándo? Yo, che.
3: A sufrir con la dieta otra vez.
1: Mira la batita.
3: Pero cuánta te dicen que no. Pues, a ofrecer.

0: Te conectas y lo toma.
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0: No le dije yo, con esto ha sido todo. Por chao, mi chao.
1: 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Por el amor. Brindo por la familia.
0: Eso, Cotita, métele nomás. Eso, métele.
1: Ya, pues, David, corta, corta, el de almorzar.
2: Que tenga muy buena tarde.
3: Oye, Vidal, buen audio de la Chimultrufia que tiraste el último, ¿ah? ¿Eh? Buen audio de la Chimultrufia, por ahí mandarme ese audio, no lo tengo.

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5: 13 horas, 28 minutos.
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1: 13 horas, 31 minutos.
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1: 13 horas, 55 minutos. 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
1: 14 horas, 27 minutos.

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1: 14 horas, 55 minutos. 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
1: 15 horas, 25 minutos.
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1: 15 horas, 56 minutos. 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
1: 16 horas, 27 minutos.

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1: 16 horas, 57 minutos.
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1: 17 horas, 26 minutos.
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1: 17 horas, 56 minutos.
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1: ¿Qué tal? ¿Cómo están? Gusto de saludarles. Muy buen viernes para todo el mundo. Aquí comenzando nuestro trabajo, nuestro oficio y tarea para este fin de semana. 2 de octubre del 2026. Regaloneando a nuestra gente, espero que tengan un lindo fin de semana todo el mundo, ¿ah? Saludos cariñosos para aquellos que están ahí con algún temita de salud, a preocuparse. Digo, si están pasando frío, si están malitos. 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Sí, todo el rato. A todo el lote y a toda la gente que nos sintoniza a través de la 103.3, sea en la casa, en el trabajo, en el vehículo, el camión, el colectivo, el transporte de personal, donde estén, chiquillos lindos.
2: Hola, hola, Coquito, buenas tardes. Espero que tengas un excelente turno.
1: Muchas gracias,
2: Yusef. Un buen regreso a casa, vale. Y un mejor fin de semana.
1: Ojalá.
2: Saludo a todos los dispersos y dispersas del grupo, que estén bien, que se cuiden. Igual que tengan un buen término de día y que pasen un excelente fin de semana. Yo aquí reportando sintonía, bajando hace poquito de La Negra. Si quiero retomar una vueltita más para ir a descansar. Hoy día es viernes, el cuerpo lo sabe.
1: Sí, señor.
2: La previa, hay que hacer la previa para mañana.
1: Bueno.
2: Dicen. Bueno, eso será. Oye, Coquito, ¿me puedes tocar un tema, por favor?
1: ¿Qué será?
2: Wilkins, Margarita.
1: Ah, bueno. ¿Ya?
2: Así que nada, regándome la última fuertecita, como te dije, y a descansar y para juntarnos mañana. Que estén bien, cuídense. Chau, chau.
1: Saludos para ti, saludos para Yusen, que nos pidió a la Margarita. Tiene buen tema de Margarita, ¿no? José Pepe Cereceda.
3: Tomasito con el guante, muy buenas tardes.
1: Buenas tardes, amigos, señor.
3: Reportando sintonía de acá de la ruta, ya regresan de la casita. Un gran saludo ahí para los dispersos, las dispersas. Un saludo especial para mi amigo Juan Carlos y a Rosita. Hace tiempo y no nos vemos. Así que amigo Carlito, Juan Carlito y a Rosita, un abrazo cariñoso para ustedes. Los quiero mucho. Y bueno, ya sabemos que mañana no nos vamos a ver, pero bueno, ya tendremos alguna oportunidad. Así que un abrazo para ellos. Y para todos, como bien dijiste, los que estén enfermitos, ojalá que este fin de semana puedan recuperarse. Así que, amigo, alguna cancioncita ahí de la Olga Tañón. Ayer fue Batallá, hoy día, elígeme una tú, yo no me conozco los nombres, pero algo de Olga Tañón.
1: Encantado, señor.
3: Ni un problema. Un abrazo para ti.
1: Igual para usted.
3: Coquito.
1: Vale. Pidan nomás, hoy día vengo regalón. Pidan nomás y pedir no hay delito. Olga Tañón Corneta, aplícale con algo así como movido, ¿no? Sí, porque ya tenemos romántico. ¿Sí? Podría ser a celebrar esa canción es buena de la Olga Tañón. O así. A ver, pínchate una. Esa. Ya, gracias, esa misma. Esa mismita cara de trompeta, don JP.
4: Hola, Coquito, ¿cómo estás? Buenas tardes. Saludar a todos los dispersos, dispersas, todos los lotegüe.
1: JP. Buen
4: fin de semana. Saludos a mi mostrada patita chiquita. Estamos acá ordenando un poquito para mañana.
1: ¿Ya?
4: Eso. Oye, el Yusen, qué bueno va a tomar. Ahora quiere whisky con margarita, oye.
1: ¿Cómo?
4: Oye, no se cabría.
1: No, es Wilkins. Y la canción se llama Margarita. Estás escuchando por la cola. ¿Cómo estás, pues, Marco Antonio?
5: Buenas tardes, Tomás. Buenas tardes a todos los auditores de Radio Centro. Para las dispersas, para los dispersos. Que tengan un buen fin de viernes. Tú, Tomás, que tengas un buen turno.
1: Muchas
5: un buen
1: gracias.
5: Turno en tu casita.
1: Gracias.
5: Y que los muchachos de A Todo Deporte te suelten temprano.
1: No, hoy día hasta las 9.
5: Siempre a las 9.
1: Se me acabó la paciencia. Sí.
5: Oye, Yusen, anda a comprar cigarro, anda a comprar cigarro.
1: Tía Gladys.
6: Hola Tomás, buenas tardes. Buenas tardes. Mira, tarde. Que hay gente que estaba regalón, que sí, pidió sí. Después no quisiera. Después

0: triste, pero que bien, ya llegó el día viernes y le quiero pedir un tema, el tema de la película Dirty Dancing, el Time of My Life, por favor, Coquito. Que tenga un buen viernes y un tremendo fin de semana. Oiga, ya que está regalón, ¿me puede regalar una G-Card para ir a comprar el Bicop?
1: No, no me da para tanto, compañero, pero...
0: Que tenga un tremendo fin de semana, chao.

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1: 18 horas, 28 minutos.

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Las 6 ya con 31 minutos, día viernes, tu body lo sabe. No le pongan tanto hoy día, cabra, mire que mañana es sábado. Hay que trabajar igual.

pensaría, Camilo Sesto, que algún día lo iban a remixar en el futuro? No creo. Aunque él también grabó algunas versiones remix. Pero originales, ¿sí, vos, corneta?

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1: Ultramix, Varones, presten atención a lo que les voy a compartir, porque esta cuestión de noticias que me acaba de llegar es más fuerte que calcetín de mormón, les digo al tiro, El informe del Centro Latinoamericano de Políticas Económicas y Sociales, CLAPES UC, calculó el valor de los costos directos e indirectos de la crianza hasta los 25 años de edad. Y estamos hablando de seres humanos. Para el 20% de los hogares con menores ingresos, como el tuyo y el mío, el gasto acumulado en alimentación, vivienda, salud y educación alcanza a 78.5 millones. En el quintil 2 la cifra asciende a 87.3 millones y así va subiendo. En el extremo superior, los hogares del quintil 5 invierten hasta 144.4 millones en costos directos, monto que se eleva a 223 palos. Al incorporar los costos indirectos correspondientes a las brechas salariales y a los ingresos que postergan las madres por labores de cuidado. Ante estos resultados, la coordinadora legal de CAPLEX UC, Karin Moore, afirmó, comillas. Lo que se ahoga... Perdón, tengo que poner voz de... Lo que se ha erosionado en Chile no es el deseo de tener hijos, es la confianza y la decisión de tener un hijo. Por su parte, la socióloga... Ahí tengo que cambiar, ¿me entiendes? Por su parte, la socióloga de la Universidad Católica Martina Yopo, experta en cabros chicos, sostuvo que la crianza, lamentablemente, es hoy una posibilidad que está desigualmente distribuida y socialmente estratificada. ¡Oh! Bueno, el factor económico coincide con una contratación sostenida en los nacimientos. Ya no hay más. Oye, nos están naciendo guagua, no tenemos guagua. Nos estamos desguaguando. Oye, mira lo que son. Mira, estos son datos reales. Es que claro, pues sí, es muy caro. Hoy día traer un criaturo a este mundo. Mira, y menos mal. Y bueno, o sea, te lo digo. Yo acabo de ser abuelo hace un poquito, un mes, no más, menos un mes. Acabo de ser abuelo, ahí está mi querido Matías. No tiene idea que sale como 14 palos el niño, pero bueno. No, perdón, 223 millones va a costar más o menos el mercado. Para que se firme el pato, que va a todo esto mañana, no. ¿Cuándo está el cumpleaños? El domingo. No, el lunes. Mire, la tasa de fecundidad descendió en 0,99 hijos por mujer. Ubicándose por debajo del nivel de reemplazo generacional. O sea, cabro, para de aquí al 2050 ya no van a haber personas, güey. Córtenla, ¿en qué estamos? Hagan guagua, po. Sí, po. Y el gobierno que no aporta tampoco. Oye, podrían pagar por guagua. Sí, pues sí, oiga, la demografía es crítica. Imagínese el 2064 y va a haber cualquier pega y no va a haber gente. No, mal ahí, ¿eh? Sobre las consecuencias del envejecimiento de la población, la socióloga y demógrafa de la Universidad de Chile, Marinela Macei Pimentel, más conocida como la Mari, explicó que el país pasa de una estructura joven como yo a una con menos menores de 15 años y menos personas en edad laboral. Las proyecciones del INE, que es conocido como el Instituto Nacional de Estadística, son bien pencas. Indican que desde el 2028 las muertes superarán a los nacimientos y que hacia el 2070, cuando usted y yo estemos con el pijama de pasto, la población disminuirá a 16,97 millones de habitantes. Ya, bueno, nos están contando los campamentos. Están claritos con los números. Estamos hasta el cogote con gente y quieren tener más guagua. Aparte que mis tías llegan y guagua al tiro nomás. No. Necesitamos hacer una campaña de guagua. ¿Algún voluntario por ahí?
2: Oye, Coquito, pero ese es lo que tú estás leyendo, ¿sea a nivel global?
1: No.
2: ¿O solamente aquí en Chile?
1: Buena pregunta.
2: Porque si hay solamente aquí en Chile, ¿cómo que no hay guagua? Y todas las extranjeras que tienen guagua todos los días en los hospitales.
1: A ver, déjame. ¿Ah? No, te estoy hablando de Chile, Mauri, enchúfate. Nos estamos quedando sin guagua. Hay un viejo en Santiago que vende guaguita en bolsa, pero son chiquititas, no. No nos sirve. No, estamos mal, cabro, ¿eh?
0: Hola, tío Coquito, ¿cómo está? Oh. El influencer con más de 1,000,000 de visitas en sus
1: ¿cómo
0: videos.
1: ¿Cómo que 1,000,000?
0: Eso, el influencer. Oiga, tío Coquito, ya que está influencer.
1: ¿Qué millón?
0: Hágame un favor.
1: ¿Qué?
0: Y me coloca la puntita, por favor. ¿Así escucho bien? Quiero que me coloque la puntita. Yeah. Esa canción de Azul Azul. Eso. Ya, chico influencer, nos vemos.
1: ¿Por qué decir influencer? No entiendo. Y no invente cifra, amigo, porque eso no se hace. Eso es faltar a la verdad. Jamás he llegado al 1,000,000 de vistas yo, nunca. Manda pantallazo, pues, para creerte, mentiroso.

0: Aquí yo estoy esperado, sentado esperándote el pantallazo.
1: Por eso te digo, entonces nosotros los chilenos los que no estamos teniendo agua, pero los extranjeros vayan a darse una vuelta a los hospitales a nivel nacional, pues. Eso es lo que trato de decirte, pues, Coco.
0: Pero y ni con eso, pues, compadre. Ni con eso. No, ni con eso. ¿Cuál es? No, pero esa no, con esa no. Él pidió la puntita de lo azul, nada que ver. No, esa es una ranchera, para, no, nada que... Capaz que me la tire por la cabeza el Lorca. Sí, no, tiene que ser la que corresponde, pues. Aquí me respondió el pedazo de pollo este, a ver. ¿Qué me puse? Ah, mandó. A ver, te mando pantallazo, dice.
2: Así que siga con su página de OnlyFans.
0: Yo no tengo página de eso. No tengo página de esa, porque no me metáis en problemas, Lorca, porque después agarran papa. Chibro, no hemos ganado. Óyense. No te creo. Toda esa gente vio el video. ¡Qué fuerte! ¡Uy, oh, como! No te creo. Estoy. ¡Uy! Oh, como dicen los españoles, estoy flipando. Aquí me mandó otro. A ver, es que yo repego esta cuestión de las redes sociales, el que sabe el Carlos.
2: Sí, toda esa gente ha visto el video. Y póngame la puntita nueva en versión ranchera. Me gusta la punta ranchera.
0: No. Pero Carlos, espérate, ahí dice 824.435. Aclárame eso porque estoy más metido que un body, te digo al tiro. No.
1: Oye, Coquito, y mi tema, ¿para cuándo? ¿Para qué hora? ¿Para el lunes?
0: ¿Cuál tema?
1: ¿O para ahora?
0: ¿Cuál tema?
1: Eso es lo que trato de decirte, Buscoco.
0: ¿Cuál tema?
1: Y todas las extranjeras que tienen agua todos los días en los hospitales. ¿Ah? Por eso te digo.
0: Ya, a ver, este.
1: Coquito, muy buenas tardes, ¿cómo está usted? Este. Que tenga un buen viernes, un tremendo fin de semana.
0: Estoy buscando el tema.
1: Oiga, ya que está regalón, ¿me puede regalar una G-Car para ir a comprar el D-Cop?
0: ¿Y el tema?
1: Por favor. Sin mucho pedir.
0: ¿Qué tema?
1: Que tenga un tremendo fin de semana.
0: Mauri, me perdí, oye, Mauri. Coquito. Me perdí, Mauri, lo siento, salieron 200, me perdí. ¿Cuál era?
1: Te pedí el tema de Dirty Dancing.
0: Ah.
1: El Time of My Life.
0: Ya. Time of, ya, ok. Ya. Ya, bueno. Claro, yo tan tonto, no caché. Me había olvidado ese tema.
2: Sí, pues.
0: Explícame.
2: Fue viral la semana pasada, pues, Coquito.
0: Ya cuenta.
2: Así que. Son 824.435 personas que vieron.
0: Ya.
2: Y en el otro lado han visto 580.000 personas el video.
0: Ah. O sea, claro, en dos redes suman más de 1 millón entonces. No te creo, casi 1.400.000.

Time of My Life. Corneta, para que no echen al tiro. Sí, es que no le analizaba, él no sabe. Por eso. No sabe. No sabe.

0: Así que vamos a pedir más caro para hacer video.
1: Ya, el hombre, la plata, weón.
2: Hola, hola, buenas tardes, Coquito.
1: Buenas tardes,
2: estimado amigo. Espero que esté bien. Gracias. Que tenga un lindo programa.
1: Gracias.
2: Un saludo para usted, un abrazo grande, grande, grande. Y un saludo para todas mis dispersas y dispersos que nos estaremos viendo mañana, Dios mediante.
1: ¡Qué bonito!
2: Así que espero que esté bien. Así que yo acá recién terminando mi peguita y ahora me voy a tomar tecito con mi viejita. Un abrazo, amigo, que tenga un lindo fin de semana. ¡Chao, chao!
1: Saludos para ti, querido Raúl.
3: Ya, Coquito, para que no te echen de la radio, porque yo tampoco sabía de que tampoco podía tocar cosas en el inglés, que también te la tengo prohibida, y no la toqué nomás, pues si no, para que no te echen, y después, bueno. ¿A qué vamos a escuchar en la tarde?
1: No sé. Ya,

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1: 19 horas, 2 minutos.
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0: Hola, Coquito, ¿cómo estás?
1: Buenas tardes, don Luis.
0: Espero que se encuentre bien.
1: Muchas gracias.
0: Y que tenga un lindo fin de semana.
1: Gracias.
0: Que la pase bonito mañana, vale. Ahí en los diversos, los dispersos, que se diviertan, que disfruten el 18 chico. Ya, Coquito. Algún día andaré por allá.
1: Bueno.
0: Pásala muy lindo, ¿ya?
1: Ya, cuídate. Gracias, muchas
0: todavía
1: gracias.
0: Todavía no lo he podido ir a visitar,
1: ya,
0: porque he estado muy demasiado ocupado.
1: Sí, yo sé, pues, amigo.
0: Hay unos 6 nomás trabajando ahí en el... Oh, donde trabajo. Oh, 6 nomás. Oh, entonces, muy poco auto para...
1: Para tanta gente.
0: Para mucha gente.
1: Claro, se entiende.
0: Fin de mes.
1: Sí, claro, se entiende.
0: Ya, bueno, así que cómprese un taxi nomás y al tiro lo vamos a ver.
1: Entonces, que me lo compro. Estoy bueno, que me lo compro.
0: Ya, Coquito.
1: Ya, chau. Vale.
0: Pásala bonito mañana. Chau.
1: Ya, listo. Chau.
2: Ahora estás que te vas.
1: Vamos a una breve y corta pausa de reclames. Y volvemos con la última mitad de programa que nos queda. Ya a las 8 tenemos a los chicos de ATV.
2: Porque muy pobre fue.
1: No se cambie.

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1: 19 horas, 28 minutos.
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1: Muy buenas tardes, ¿cómo les va? Gusto de saludarles en este comienzo.
0: Ya lo sabes, a la hora que sea, te esperamos con la música elegida para compartirla en familia, solo por el

Seguimos guateando en esta tarde. Nos vamos con rock, buen rock latino de aquellos años inolvidables, con canciones que decían más o menos así. Ha salido un nuevo estilo de baile. Y

gran recuerdo con los enanitos. Faltan solo 20 minutos ya para las 20 horas 8 de la noche. ¿Se acuerdan de G&T? De Alfredo Tot, Willy Turri y Pablo Guyot.

0: de un coco. 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
1: 20 horas.
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2: ¿Qué tal? Buenas noches. Tenemos una invitada de élite. 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Club Deportes Antofagasta versus Universidad de Chile. 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Problemas en la selección. 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

0: ¿Cómo están? ¿Cómo les va? Gusto de saludarle. Tenemos un montón de material para el día de hoy. Las cosas buenas, la mala, la selección, Antofagasta, los árbitros. Uy, está complicada la situación, sobre todo del fútbol nacional en cuanto a su selección. Rápidamente, Tomás Coco Caniguante, ¿cómo te va? Buenas noches.
1: Buenas noches, David, y a todo el panel, con mucho cariño para la invitación de nuestra audiencia al más 56-552-38-68-32. La forma de contactarse, comunicarse y opinar, participar del programa. Saludamos a Medalla Castillo, que ya está conectado. Buenas noches, estimados. Saludos. No sé dónde estará ahora Medalla, pero estamos con él. Un abrazo. Adelante, David.
0: Perfecto. También están conectadas a todas nuestras redes sociales. Puede ver nuestro programa a través de nuestro canal. ¿Cómo te va, Memo Arenas?
2: Hola, David, sí, estamos listos acá, listos con YouTube, listos con Instagram para lo que será un programa lleno de información y lleno de invitados. Hay muchas cosas que hacer y muy poco tiempo.
0: Perfecto. ¿Quién llegó primero? La regalona. ¿Cómo te va, Illana?
3: Illari.
0: La Illana no vino hoy día. No,
3: la vikinga. La vikinga o gringa, como usted le dice.
0: ¿Cómo te va, regalona?
3: Muy bien, aquí David Vidal, con harta ansias por esto que se viene, con nuestra invitada, que igual estábamos hace unos meses pensando en ella.
0: La famosa.
3: Sí, la famosa Puelles. Así que, no, con harta incertidumbre y hartas buenas energías para lo que se viene ahora.
0: ¿Cómo te va, Berta?
4: ¿Qué?
2: Brenda.
0: Dijo
3: Berta.
0: Ay,
3: no, se me escucha.
0: Es que te parece a una amiga que se, que, pero se llama Berta ella.
3: Pucha, David, ya
0: digo,
3: llevamos...
0: yo voy a sacarme el pibe.
3: No, todo bien, estoy bastante feliz de estar acá con ustedes, de tener a la Anto, como lo mencionó Illaris, la queríamos hace rato, así que igual tenemos varias cositas que tocar el día de hoy, estoy muy emocionada.
0: Perfecto, vamos inmediato entonces, la puede ver por nuestro canal de YouTube, ¿cierto? A la invitada en el día de hoy, trajo la medalla de plata de los Juegos, o decir, en el fútbol femenino. Dolió un poquito cómo se perdió la de oro, pero bueno, para perder una final hay que llegar primero a la final. Antonella Puelles, antes de saludarte, ¿el apellido de tu mamita bien?
5: Igoni.
0: Igoni.
5: Sí.
0: Uy, la familia de Igoni son todos buenos para la pelota, sí. ¿Vos? ¿Sí?
5: Sí.
0: Conozco a dos yo.
5: ¿A quién?
0: Ya no.
3: Lo pilló.
0: No me acuerdo los nombres del Sergio Igoni. ¿Puede ser? Sí. Bueno, ya estamos con Antonella. Hay un montón de preguntas. Primero que nada, la experiencia, oye, de ver. Primero haber sido convocado a una selección. Bueno, primero subí la primera división. Después convocada a la selección. Y jugar la final, donde se perdió, pero es parte de las medallas que trajo nuestro país. Cuéntanos todo, Antonella, queremos saberlo todo.
5: Primero que todo, fue una experiencia única, que no se vive todos los días, y que cuando está la oportunidad de vivirlo, hay que aprovecharlo al máximo. Un poco triste por lo que pasó en la final, pero son cosas del fútbol. Como siempre dicen, en el fútbol siempre hay revancha y esperamos tener la nuestra. Pero feliz, contenta de que nos pudimos traer la medalla de plata.
3: ¿Cómo sientes que has crecido con todo este proceso? Igual el recibimiento que tuviste en tu colegio.
5: Sí, creo que he crecido de una forma que ni yo me lo esperaba. El colegio me hizo un recibimiento que fue súper bonito, la verdad, que aparecía en Chilevisión, en TVN, pero no, muy feliz del crecimiento que he tenido y por el apoyo que me han dado.
3: Y por parte así como de tu familia, tu entorno, ¿cómo lo has sentido así? Igual un orgullo, porque igual pasar desde la Liga del Ascenso ya, y ahora ya la selección chilena como tal.
5: No, fue el apoyo de mi familia es fundamental. Mi papá siempre me escribe, siempre me pregunta cómo estoy. Igualmente mi mamá y las personas que están cercanas de mi familia, siempre siento ese apoyo que lo tienen hacia mí.
3: Anto, yo no, te quería preguntar, bueno, ya nos comentaste un poquito cómo estás sobrellevando toda, podríamos decirle, esta fama de ti que estás en la selección. Pero ¿qué significa para ti, así como personal, vestir la camiseta ahora de la selección chilena?
5: No, un orgullo tremendo representar mi país, hace años atrás no me veía en esta posición y a mi corta edad,
3: claro,
5: que tengo 17 y ya llevo varios años en la selección que he sido citada, pero no, un orgullo tremendo, una felicidad enorme que igual mi familia me pueda ver representando a la selección chilena.
0: Siempre yo, cuando mi hijo, yo consideraba que era bueno para la pelota, ya me lo imaginaba en el Bernabéu. ¿Tu papá, tu mamá piensan lo mismo ahora o no?
5: Sí,
3: me imagino que sí.
0: Oye, cuéntanos un poquito, ¿tú llegaste a el club?
5: En 2022, si no me equivoco, estuve ahí en el CDA.
0: El 2022.
5: Sí.
0: Pero ya jugaba fútbol por ahí, una pichanguita.
5: Sí, yo desde los 6 años que he jugado la pelota.
0: ¿De qué año, perdón?
5: Desde los 6 años.
0: Ah, chiquita que gustó el fútbol.
5: Sí.
0: ¿Y se fue avanzando esto? ¿Cómo llega al CDA?
5: Porque hubieron pruebas.
0: ¿Ya?
5: Y ahí fui a probarme y quedé.
0: Quiere decir, pues tú todavía eres del Club Deporte Antofagasta.
5: Sí.
0: Eres
5: juvenil ahora, estoy jugando ahora.
0: ¿Y cuánto tiempo te queda ahí? Ah, un año. ¿Para los 18 años?
5: Sí, si no cumplo este año los 18, en diciembre.
3: ¿Es Capricornio? Sagitario.
5: Sagitario.
3: Buena. ¿Y entonces este año también sales del colegio?
5: Sí.
3: Ah, buena. Sí, con respecto sí a los estudios, algo igual estuvimos conversando con el equipo. ¿Y cómo lo has sentido así con el tema de las clases? Porque igual estar así jugando y a la vez igual sacando cuarto medio, ¿cómo ha sido todo ese proceso igual para ti?
5: No, es un proceso duro, ya que tengo clase hasta las 4. Entonces, el despertarme temprano e ir un solo bloque al colegio, porque voy desde las 8 hasta las 9:30, y ya después me voy a entrenar, después voy al gimnasio y llego la noche a la casa. Entonces, igual es complicado el tema de las pruebas, de la materia, de pasar todas esas cosas.
0: ¿El colegio te da la facilidad?
5: Sí, el colegio sí me da la facilidad de poder retirarme en el horario de entrenamiento.
0: Rolando Los Chacana, te saludo y por fin conocimos la Puella.
4: Hola, ¿qué tal, David? Bueno, bienvenida Antonella. Yo ya la conocía, usted sí. Por fin la conoció. Sí, yo ya la conocía y la verdad que habíamos hablado un poco allá en la cancha y ella sabe que tiene muchas condiciones y yo creo que va a llegar muy lejos adelantito, así que hay que solamente esperar que pase el tiempo, paso a paso, ir quemando etapas, metas, y yo creo que lo estás haciendo muy bien. Muy calmada, me parece que estás muy madura tomando toda esta que se te vino todo encima, ¿no? Antofagasta, subir la selección, ir a los de sur, fuiste titular indiscutido, tuviste una muy buena participación, así que yo creo que maduramente lo estás tomando y en el futuro yo creo que se te vienen, no sé, cosas muy, muy buenas para ti, Anto.
5: Muchas gracias. Como usted dice, sí, me he tomado las cosas maduramente, a mi corta edad, que igual es complicado todo este proceso, pero que lo he podido llevar de buena forma. Y sí, como usted bien dice, uno tiene que dar un paso a la vez y no apurarse, pero eso.
0: Oye, yo viendo los partidos de Chile, obviamente me he fijado dónde estabas y tú, me di cuenta que eres un relojito dentro del campo de juego, llega a todas las coberturas y cuando te encontrabas con el balón lo despejabas bien, digamos, y lo entregabas muy bien. ¿Tu mayor virtud?
5: Mi mayor virtud,
0: pues, te encontraste con niñas que eran,
5: sí,
0: mucho más grandes que
4: sí.
0: Tú
4: sí, especialmente Venezuela.
5: Sí, Venezuela tenía las jugadoras que eran fuertes, pero no, mi mayor virtud es saber defender, por lo menos, que es lo más importante en el área defensiva.
0: Llegar a las coberturas, llegar a taponear, digamos, sin cometer la falta, sí. Que es otro mérito.
3: Anto, yo te quería preguntar, bueno, ya metiéndonos a la sub, un poco con lo que conviviste, ¿cómo definirías que es la sub-20? ¿Cómo es el ambiente? ¿Cómo te llevas con las chiquillas? ¿Ya tienes alguna amiga? ¿Te costó integrarte o no mucho?
5: No me costó integrarme, porque las personas que están en la sub-20, que fuimos a los de sur, tuvimos varios procesos anteriores juntas, entonces no fue complicado el poder hablar y convivir juntas, pero no, la relación es súper buena, es un ambiente grato, dentro de lo que es el fútbol, porque no siempre en todas las categorías es así. Pero no, el ambiente fue súper bueno, fue súper amable, el divertirnos, que fue la parte fundamental que conlleva todo esto.
3: Y además, igual que tú en el equipo acá en Deportes Antofagasta, era y la más pequeña.
5: Sí.
3: Igual como fue para las chiquillas, justo igual en el camarín, los comentarios, todo eso de tus compañeras.
5: No, mis compañeras siempre me han hecho saber que tengo su apoyo, que tengo el respaldo de ellas. Y como usted dice, soy la más chica, pero también siento que para lo chica que soy, soy bastante madura en el ámbito deportivo. Pero no, muy bien, el ambiente en el CDA igual es muy grato, es muy bonito estar ahí.
4: Sí, nosotros, como a todo deporte, no habíamos tenido la oportunidad de conversar contigo, pero aprovechando que estás acá, te tenemos un pequeño presente. Primero por el ascenso de Antofagasta y tu muy buena participación en ese torneo, tuya y de todas las demás chicas, y también por tu participación en la selección. Así que nuestras modelocas que tenemos acá, que son muy buenas, ellas le van a entregar uno a cada uno, o sea, un premio entrega una y otro premio entrega otra. Ese es del ascenso y este es por tu participación en la selección. La verdad que lo tienes más que merecido y muy bien ganado.
5: Muchas gracias.
4: Antonella. Bravo para Antonella. La otra modelo que es más lentita, ¿no? Entonces, queremos que te vaya súper bien. Vamos a estar el próximo año, como a todo deporte, siguiendo al femenino. Como lo dije, tienen que haberlo dicho, nosotros lo dijimos ayer, nos integramos un poco tarde, pero nunca es tarde, sí. ¿No? Siempre es grato compartir con usted y lo agradable, como decía Iyer el otro día, es ver las ganas que pone el Club Deportes Antofagasta femenino para ganar un partido. O sea, la garra que pone usted, me gustaría que tuvieran un 50% los hombres. Un 50% de las garras que tiene usted, que la tengan los hombres. Yo creo que estaríamos hace rato en primera división siendo campeones.
3: Exacto. Así mismo.
0: Hoy la realidad es distinta. Camarín Antofagasta, Camarín Selección Chilena, hotel donde llegaba Antofagasta, hotel donde llegaba la selección, ¿eso te impactó también o iba más o menos preparada mentalmente?
5: No me impactó en esa manera, porque en donde estamos no eran malas condiciones. Por ejemplo, acá en el CDA tampoco tenemos malas condiciones, pero no, donde estemos tenemos que ir con la intención de querer ganar siempre, y de porque al final en el lugar que estamos no quita el hecho de que podamos rendir bien en la cancha.
0: Importante que yo, la relación con el técnico y los ayudantes con Lucho Mena.
5: No, súper bien la relación que tenemos.
0: ¿Sí?
5: Sí, súper bien. La comunicación que tenemos, la confianza que nos tienen los profes es súper buena.
3: Yo te quería preguntar, ya entrándonos un poquito más en temas de cómo sobrellevas la frustración. ¿Tienes psicólogo deportivo? ¿Qué pasa en esos momentos cuando, pucha, no te sale bien algo? ¿Qué pasa internamente en tu cabeza o cómo lo puedes trabajar?
0: Por lo que pasó en Venezuela, o con Venezuela.
3: Claro.
5: Estuve con psicólogo deportivo, que igual me ayudó de varias maneras, porque hubo el tiempo en el que la frustración igual me ganaba, pero lo he podido llevar y trabajar de mejor manera, y de si me equivoco, seguir intentándolo hasta que me salga, porque siento que cuando uno está en la cancha, la cabeza te juega en contra. Entonces, si te equivocaste y te caí metida en el error, creo que te puede afectar mucho.
3: Y bueno, Anto, igual yo tenía una pregunta. Obviamente en Antofagasta estabas como central y ya ahora como defensa. En lo personal, ¿cuál es tu posición así como que más te gusta, la que más te acomoda? Aunque igual uno como futbolista profesional se debe igual adaptar así como a cada situación, pero en lo personal, obviamente, ¿cuál te gustó más?
5: Mire, la posición que yo tengo más trabajada y que lo tengo más potenciada es la de lateral. Pero yo acá en el CDA juego de 10 y de extrema. Pero la posición que me gusta más es de 10.
3: Ya. Yeah.
4: De 10.
0: Mira.
4: Bien, Lantito, si ustedes la escuchan, tiene todavía problemas de su garganta, no se ha recuperado completamente, ¿no?
5: No.
4: Ya, entonces vamos a liberarla porque en honor al tiempo, ella no vino amablemente hoy día, quería esperar más tiempo, pero como yo me voy, yo soy el jefe, le dije que por favor viene hoy día, así que mejor 10 minutos, 15 minutos nomás, así que vamos a respetar eso con ella y también la amabilidad de sus papás que vinieron a acompañarla el día de hoy. Te felicitamos, Anto, y te deseamos lo mejor de aquí en adelante y por supuesto que las puertas de nuestro programa, humilde como tú lo ves, están abiertas para ti.
5: Muchas gracias y le quería dar las gracias por darle la visibilidad al fútbol femenino del CEDA y que su apoyo igual es fundamental y espero que el otro año siga siendo así.
3: Igual muchas gracias, Anto.
4: Vamos a estar a ti, ¿no?
0: Bueno, y seguimos con esta, nos cambiamos de selección de la femenina a la masculina porque dice que tiene más problemas que un maletín de abogado, ¿eh? ¿Será cierto? Ya estamos con la invasión femenina de todos deportes. Gloria Bejarano, ¿cómo te va? Muy buenas noches acá en nuestro país.
6: Hola, Rolando, buenas noches para todos. Bueno, para Anto, estaba escuchándola también y qué Gloria, lindo tener estos...
0: Gloria, tengo menos guata que este, ¿ah? ¿Eh?
6: ¿No me escuchan ahí?
0: No, te digo que tengo menos guata que Rolando. David.
6: Oh, David. Es que acá me sale en el nombre Rolando, entonces sí, claro, digo, bueno. Bueno, David, no, te decía también un gusto saludarte, saludar a todo el equipo y escuchando ahí a Anto y su historia. Y qué lindo, pues primero poder visibilizar, como ella dice, el fútbol femenino y segundo tener estos resultados. Al final es lo que queramos, que el fútbol femenino sea igual de importante, lo es, pero bueno, necesita más visibilización y nosotros para eso ahí estamos, para apoyarlas y para acompañarlas, así que pues muy lindo escuchar historias como la de Anto. Y nosotros, pues bueno, ¿qué podemos decir de mal en peor? La verdad es que desde esa última vez que nos reencontramos, que hicimos el postpartido, a hoy con todas estas nuevas noticias, con el tema de Núñez que no deja de dar la vuelta, hoy habló Suazo, habló Felipe Correa también, ahí tenemos mucha información, así que bueno, cuando quieras empezamos a repasar todas las novedades que tenemos de la selección chilena.
0: Sí, vamos rapidito con aquellos, sin antes saludar a Luis Barahona. ¿Cómo te va? Buenas noches, Lucho. Bien, ya vamos a estar con Luis Barahona. Cuéntanos, porque bueno, Córdoba también habló, lo mandó los jugadores por la prensa, los famosos códigos de camarín. No sé cómo estará ese camarín internamente, Gloria, ¿eh?
6: Yo creo que está roto y pasa que es que él no ayuda, lo hablábamos en el último programa también, el tema de las declaraciones, bueno, cuando deben ser más como de táctica o lo que a él le corresponde, como que no dice mucho, pero sí siento que es un error muy grande, como lo diríamos, en Colombia decimos echar al agua o como lavarse las manos y pues culpar también a sus jugadores, es tema de códigos, bueno, hay muchos rumores, de hecho uno de ellos es que si no le iba bien contra México, que el que asumiría sería Sebastián Miranda, que me parece también curioso porque sería el interino del interino, entonces es como bueno, pero ¿qué es lo que está pasando? Sin embargo, hoy hubo entrenamiento, el primero en Los Ángeles, abierto para el pub, para la prensa, con 15 minutos, y habló Felipe Correa, precisamente el gerente, pues también miembro de pues del cuerpo, digamos, o de la directiva de la selección, y él dice que no, que pase lo que pase en ese partido contra México, que Nico Córdoba va a dirigir este doble enfrentamiento con Colombia en Cali y en Santiago. Pero por ahí pues se escuchaba o estaba el rumor de lo de Miranda, él dice que él no sabe de dónde surgió ese rumor, que de hecho Miranda sí está con ellos, que él después pues de terminar los juegos o de surlos pues se integró al equipo y está trabajando con ellos, pero que Nico Córdoba pase lo que pase va. Y sobre el tema de Núñez, bueno, también habló Suazo, que eran cosas de un momento, que en una jugada de pronto algún roce, pero que después en el gol todos se dan la mano y se abrazan, que son cosas de fútbol, pero me parece muy complicado porque creo que, bueno, entre los mismos jugadores, no, nunca nadie sabrá qué fue lo que pasó, si es verdad, bueno, que hubo la pelea con Cepeda, otros dicen que no, que estaba, era molesto, pues porque no jugó o no tuvo pues minutos contra Estados Unidos, y pues que un jugador como él no debe pasar por esto, entonces es muy complicado, la verdad, bueno, no sé, yo no sé ustedes qué opinan, pero pues para mí está mal lo que hizo el jugador, pero también está mal todo el manejo que se está dando y con Nico Córdoba y sus declaraciones, mejor dicho. Hola, unos días bien movidos.
7: Hola, Gloria, ¿qué tal? Ahora sí te habla Rolando Ábalos, ¿ah? El que te habló recién tiene menos guata, pero tiene menos pelo también, más edad, tiene menos de todo. Oiga, sí, hace rato que la selección está dando noticias y no positivas, ¿no? Negativas, muchas de ellas. Yo creo que claramente falta un manejo de camarín de Nicolás Córdoba. Claramente no hay una cabeza que ponga el orden, que ponga la disciplina, que ponga los paños fríos en algunos momentos, ¿no? Entonces, y por supuesto que Nicolás Córdoba tiene que dirigir los dos partidos de Chile con Colombia, porque si no hay más, o sea, ¿quién más va a llegar a dirigir Chile? Nadie más. Entonces, y Felipe Correa, que es, si bien es cierto, integrante de la asociación, pero también es de la Federación de Fútbol de Chile, así que ojo con eso, porque cuando se separen las dos instancias, vamos a tener... yo creo algo más concreto. Por ahí alguien me decía, Pellegrini que venga, pero que llegue como gerente técnico de todas las selecciones y de ahí él vaya eligiendo los entrenadores para cada categoría y para la selección adulta y que trabajen en base al proyecto que él pretende implementar. Porque si lo tiran a la selección, me decía, pierde un par de partidos, van a querer sacarlo. Pero bueno, hay que ver. Yo creo que Pellegrini, si le dan la selección, tienen que darle por lo menos un par de años.
0: Proceso, claro.
7: Claro, un proceso. No puede estar supeditado a que gane 3, 4, 5 partidos, o que pierda 2 partidos, o sea que no. Acá tiene que haber un proceso y lamentablemente si quedamos fuera del 2030, quedamos fuera. Pero hay que privilegiar a lo mejor el 2034, el 2038. Ya lamentablemente
0: de ahí
7: no vamos a estar y va a tener que estar esta belleza acá, me meto transmitiendo los partidos. Bueno, Gloria, para mañana, o sea, perdón, para mañana, para el martes, Chile más o menos, yo creo que debería presentar exactamente lo mismo, no vamos a ver ningún cambio táctico. Nombres sí pueden ser, pero táctico no, seguimos igual. El trabajo de mañana y el domingo va a ser igual, Gloria, con entrenamiento, con apertura para la prensa 15 minutos. ¿Hay algún programa para eso?
6: No, va a ser igual. De hecho, bueno, hoy fue el primero, porque el primero abierto, digamos, para prensa, porque pues ayer hubo uno, pero fue cerrado. Mañana igualmente, repiten el domingo, solo 15 minutos abierto para la prensa. Y el lunes, y ya en el estadio, porque ellos estos días han estado entrenando en el campo de Los Ángeles Galaxy, que es uno pues de los dos equipos de Los Ángeles que juegan en la MLS. Ya el lunes iba a ser en el estadio, y bueno, y la conferencia de prensa y toda la previa. En el papel, más allá pues del regreso de Suazo y de Cepeda, que pues recordemos, se perdieron ese partido contra Estados Unidos por la expulsión que sufrieron contra Canadá. Pero más allá de eso, no creo que vaya a ser un gran cambio y ver cómo está el camerino, ¿no? Cómo están los jugadores, si es verdad pues que hay diferencias con el técnico o no, porque la verdad es que todo eso se ve reflejado en la cancha también. Esperemos que pasa pues el lunes, sobre todo en la previa, que podamos, y ojalá no con las mismas respuestas, sino con un poquito más de precisión, que podamos hablar con Nico Córdoba el lunes, indagar un poquito. Y sí, yo sinceramente creo, y bueno, y lo dijo Felipe Correa, que pase lo que pase, pues él va a terminar al menos el año, al menos esos dos partidos contra Colombia. Creo que no tiene ningún sentido lo de Sebastián Miranda, sin quitarle mérito también, pues conoce el proceso y conoce a los jugadores jóvenes también, pues él está en su proceso con las divisiones inferiores. Pero yo creo pues que se mantiene Córdoba y todos pues esperando qué va a pasar también. Pasa que con lo del proceso, y bueno, y tú lo decías hace un ratico, sacrificar de pronto el 2030, pero es que ya van varios mundiales, la gente está impaciente, la gente quiere resultados ya, pero bueno, nosotros sabemos que eso no es de un día para otro y seguramente pues vienen meses muy, muy complicados para la selección.
7: Así es, Gloria. Bueno, ojalá que la conferencia de prensa el día lunes sea... bien tempranito, ¿ah? Porque tenemos 4 horas de diferencia con Los Ángeles, así que nosotros...
0: Por eso está tarde el partido acá el día jueves.
7: Claro, el martes, claro. Entonces, si la conferencia es a las 7 de la tarde, no vamos a tener esa información en el programa de estudio.
6: Sí, de hecho, bueno, el entrenamiento ya está confirmado para las 6 de la tarde de California, o pues del horario acá pacífico, o sea, sería sobre las 2 de la tarde de Chile, eso el entrenamiento.
7: No, al revés.
6: Al revés, sí, sí, claro, a las 6 de acá, 4 horas, 4 horas más, o sea, sobre las 10 de la noche, y la conferencia seguramente es, si viene siendo, pues como hasta ahora, sería una hora antes de ese entrenamiento, o sea, seguramente va a ser cuando estamos terminando programa, pero bueno, la conferencia no la han confirmado, de todas formas vamos a estar muy pendientes, a seguir indagando lo que podamos, y bueno, y ya el lunes con la previa, un partido el martes además, que como lo mencionábamos antes, va a ser lleno total en un estadio que tiene capacidad para más de 70,000 personas, que además están preparando ahí un homenaje para Memo Ochoa, entonces seguramente pues va a estar lleno de mexicanos y todos esperando pues que Chile consiga un triunfo o al menos un resultado destacado que calme un poquito el ambiente, ¿no? Porque seguramente eso le daría un poquito de tranquilidad a Nico Córdoba pensando en los dos últimos partidos del año contra Colombia.
7: Así es, Gloria, muchas gracias, y el homenaje al Memo Ochoa son los 7 goles que le hicieron por el 2000.
0: Oye, la cábala para que gane Chile, ya la dije el otro día, no me pescaron.
3: ¿Cuál es?
0: Que la Gloria tenga puesto una camiseta de Chile.
7: No la dejan allá, hombre.
6: No me la han enviado, tienen que enviármela.
7: Y no se puede.
6: Que alguien me la lleve a Cali.
0: Ah, no, allá te matan. Sí.
7: Ahí la va a llevar, Memito se la va a llevar.
6: Bueno, la esperaré. No, a nosotros igual como prensa no nos permiten claro. Ni camisetas, sí. Ni pedir autógrafos, ni nada, entonces toca.
0: Perfecto, Gloria. Un abrazo.
6: Gracias, un abrazo y nos reencontramos el lunes con toda la previa y por supuesto el martes con la transmisión de este último partido de La Roja acá en Estados Unidos.
7: Abrazo, Gloria, que estés bien.
6: Chao. Chao.
0: Rápidamente nos vamos a la pausa comercial y nos metimos de lleno con Deportes Antofagasta Ranger y ya está listo el estadio, 10,000 personas, el aforo para el próximo día miércoles.

0: Hacemos una breve pausa y regresamos con toda la información y comentarios al estilo ATD. 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

0: estamos de regreso en A Todo Deportes. Nos metimos de lleno con Club de Deportes Antofagasta y Ranger de Talca. Partido más que importante. Mucho más que importante ganar esos tres puntos. Un Ranger que también viene complicado. Vamos a ver cómo se presenta el cuadro de Ranger a especular el empate o irse de lleno a la portería. Aprovecho de saludar a Luis Barahona. Ahora sí está con nosotros.
1: Hola, David Vidal Espinosa. Un abrazo a todos los que están el día de hoy en el panel. Como estamos corto de tiempo, vamos de lleno lo que estás conversando tú referente a la previa del partido entre Antofagasta y Ranger de Talca.
2: Lucho, me contó por ahí un pollito que lo vieron en el estadio hoy día.
1: Pero el pollito ese amigo tuyo,
0: ¿se le voló?
1: No me dijo nada que era un punto de prensa, yo me fui.
2: No, yo tampoco supe, de hecho se lo reclamé.
0: Ah, hoy día había un punto de prensa.
1: Claro, pero o sea, lo que pasa es que yo estuve.
0: Hola, sí. Luchito.
1: Claro, hola, ¿cómo estás? Lo que pasa es que estuve en el estadio indagando una información y me dice Manuel, vamos a la una, tenemos que juntarlo con la delegación, también con las fuerzas policiales para ver todo el tema del partido frente a la U de Chile. Y se fueron los dos caminando y los despedimos todos. No me dijo nunca que iban a hacer un punto de prensa por reunión, que habrá terminado, yo creo, voy a hacer una inspección del estadio, y yo creo habrá sido como a la 1:30, 2 de la tarde, por ahí la reunión.
2: También se lo reclamé.
1: Pero mucho. No me avisaron. Yo estaba ahí.
3: Bueno, esa es la, ¿cómo se llama? Las comunicaciones del CDA. Así fue.

0: entrenan.
1: Mi amigo va a mostrar los músculos que tiene, pero nada más.
2: Los pectorales. Bien, nos metimos de lleno. Rangel, ¿va a especular, va a esperar o se va con todo arriba, Orlando? ¿Cuál es tu palpito?
3: Yo creo que Ranger va a esperar a ver qué es lo que va a mostrar Antofagasta. Ivo Basay, un viejo zorro del fútbol, y sabe que los resultados que Antofagasta ha tenido, derrota o empate acá en Antofagasta, los equipos que le han sacado puntos han sido de una manera
4: atacando,
3: claro, y Antofagasta no ha podido resolver eso. Entonces yo creo que va a utilizar la misma estrategia que utilizó Recoleta, que utilizó acá el equipo de Puerto Montt cuando ganó, claro, los empates de Cobreloa, de Wander, el empate de ¿cuál es el otro empate que estuvo acá? No me acuerdo cuál fue el otro, pero otro empate más.
2: Hablando de cómo se va a presentar Rangel, escuchemos al técnico del cuadro de Rangel de Talca, como es Ivo Basay.
5: El ánimo se empata, y ustedes lo han visto, más allá de los resultados o del tema, incluso los partidos que no se ganaron siempre estuvieron con una disposición de acuerdo a la situación que estamos viviendo. Y la han seguido manteniendo, que es lo más importante, es tratar de estos 5 partidos cerrarlo de la mejor forma y poder tener la posibilidad de salvar este tema, que cada vez se acortan más los partidos y lógicamente la diferencia de puntos también.
2: Claro, son 5 finales que tiene el cuadro de Ranger, si es que no se decreta antes la desafiliación o no, los puntos de San Marcos, pero bueno, sería
3: ese otro atado también.
2: Este otro atado, sí. El defensa Alfonso. Oh,
1: David, disculpa. Sí, David, referente a lo de San Marcos Ariga, parece que no va a caer en nada. Ojo con eso, ¿eh?
3: No. Sí. Terminamos con Rey y después nos metemos con San Marcos, ¿ya?
2: Ya, me parece. El defensa Alonso Rodríguez justamente se refiere al partido con Deportes Antofagasta.
6: La verdad que nos preparamos de la mejor forma, nos sirvió un poco este parate para ver las cosas que habíamos hecho mal contra Iquique. Nos vamos con la ilusión a Antofagasta a buscar los 3 puntos, así que enfocado y con ganas de sacar esto adelante. ¿Cómo se juegan las finales? El todo por el todo. No buscamos otro resultado que no sea la victoria, así que ilusionado de poder sacar esto del.
2: ¿Es ventaja deportiva no haber jugado fútbol hoy en 2 semanas?
3: Yo creo que a Rangel le convenía jugar fútbol.
2: Yo creo.
3: Porque Rangel necesita tener.
2: Y te digo que tiene 4 partidos, ¿no?
3: Claro. Necesita tener rodaje. Necesita que Ivo Basay pueda ir viendo más hombres, más alternativas, un esquema mayor. No jugaron porque están fuera de la Copa Chile, pero claro. Bueno, hay que ver qué es lo que va a pasar. Antofagasta jugó y yo creo que le sirvió no solamente para que los hombres siguieran en un ritmo futbolístico, sino que también para Marcoleta poder ver alternativas que ya para mí no son alternativas. Para mí deberían estar jugando por lo menos de los 11, 9.
2: Sin duda. Sí,
3: estoy
2: 11-9. Antes de meterlo con los protagonistas de Deportes Antofagasta, voy contigo, Tomás Coco, Cani Guante, reacción del público.
7: A ver, saludamos al Pumita que nos manda, como siempre, ahí está, nos manda el link de la sintonía y nos comenta lo siguiente.
8: Niños, hablemos del partido del domingo, por favor, que parece es poco molesto porque la hinchada de la U nunca va a un partido de Antofagasta, solamente es porque viene la U y por las lucas que Antofagasta va a poder vender y todo eso. Yo creo que interesa más lo emocionante, el fútbol, muchachos. No lo apartemos de la liga del campeonato porque de perder a Antofagasta lo estaríamos alejando de la liguilla y del primer lugar de la tabla de posiciones. Sí. Con Santa Cruz empató chiquillo, con Santa Cruz y por eso. De perder a Antofagasta lo alejamos del primer lugar y de la liguilla, muchachos. Así que ponga el link ahí, más importante que la Copa Chile. Por la primera división, por el campeonato, abre la cuenta para Huachipato. En el estadio Estel Roa, la U de Conce 0, Huachipato 1.
7: Voy con lo último, don Luis.
9: Buenas noches, ATD, gusto saludarlo. Vidal, los Iboní jugaban por el Ferro Diario.
2: Por el Ferro, claro.
0: Había uno que era arquero, uno que era defensa, sí, y el otro era delantero.
2: ¿El Guatón?
0: Sí, yo jugué contra ellos. El Ligoní, que era arquero, era bueno, ¿no? Carlos parece que se llamaba. Ya, no sé si eran los mismos, pero jugaban por el Ferro. Ya, chau.
7: Ahí estamos, muchachos, adelante.
2: El segundo apellido de la Antonella es Ligoní.
3: Sí, sí,
2: entonces son buenos para la pelota de la familia.
3: Hay uno que juega con Marcelo, parece.
2: Todavía, sí, ese es el más chico.
3: El abuelo de Antonella me dijo Marcelo.
2: Sí, claro. Sí. Por la buena edad. Bien, nos metemos ahora. Lucho, no alcanzaste a divisar jugadores, ¿verdad?
1: No, hoy solamente podía conversar con los jugadores, hacer algunas consultas.
2: No, y ahora pasadita, mañana, ¿cómo está el ánimo, no?
1: Sí, no, obvio que sí, no sé si conversamos ahí con Fabián Manzano. Te doy los datos, mira, Fabián Manzano, ¿eh? Está ok, puede ya ser considerado, citado en este caso. También hablé con Monreal, ok, ahí mostrando su físico el día de hoy, está para jugar también. Diego Rojas también puede ser considerado, quizás no es titular, pero va a ser considerado. Son las novedades que presenta el cuadro Puma. Digamos que Cristian Díaz fue expulsado por la Copa Chile, así que no tiene nada que ver con el campeonato. También estará disponible, o sea, todavía mañana, lo que averigüé, mañana ya se sabrá el equipo que va a parar el día domingo. Marcoleta, ¿te acuerdas la pregunta que le hicimos a Marcoleta en la conferencia que me la hizo Rolando? Referente si este mismo equipo que hizo esos muy buenos partidos con Iquique no se iba a mover para enfrentar a Rangers. Al parecer van a haber cambio importante, así que ojo con eso el día domingo, con los jugadores que te nombré, podrían ser considerados también para enfrentar un partido que es tan importante que el campeonato, así que son algunas novedades que va a presentar el cuadro Puma, pero el plantel estaba todo como siempre, muy alegre. También por ahí pasó Nelson Sepúlveda, que también hablamos con él y estaba muy contento por el partido que hizo en Copa Chile. Claro, ahora la realidad es frente a Rangers, un equipo que también va a ser difícil, lo dijo también él en conversación con él, referente al cuánto se va a venir a meter atrás y todo lo que tiene que pasar cuando un equipo está necesitado de ganar como el equipo de Talquino.
2: Me parece un hombre importante Monreal, sobre todo, ¿eh?
3: Sí, Monreal y Manzano.
2: Porque Diego Rojas sí actúa.
3: Vicente Aros,
2: como jugó el otro día.
3: No hay ningún problema.
2: No hay ningún tipo de problema. Claro. Así es que, bueno, escuchemos la primera de Matías Suárez, quien asistió ahí a conferencia de prensa, entre comillas, conferencia de prensa, y habló del objetivo del equipo y su rival.
4: Estamos haciendo una semana intensa, el equipo está muy muy motivado compitiendo en los dos torneos. Sabemos que el objetivo principal es ascender, que ese fue el objetivo que nos propusimos al principio de año, pero siempre es importante competir en los dos torneos, así que, pero como digo, paso a paso. Primero ahora hay que enfocarnos en Rangers, que bueno, es un partido complicado, sabemos que vienen avanzando, y entonces, pero va a estar lindo para los dos. Y bueno, después individual me siento muy bien, yo creo que vengo haciendo un año muy regular, y así que esperemos seguir así.
10: No, se nota bastante confiado Matías Suárez. Y una pregunta para Luis Barahona, no sé si me escucha.
1: Sí, te estoy escuchando.
10: Sí, yo tengo una pregunta para usted, don Luis. Lo que pasa...
1: No me diga usted, Luis nomás.
3: Los veteranos se dicen usted.
2: Sí, claro.
10: Ya.
1: No, yo no soy veterano.
10: No, es con respecto a las sensaciones que tuvo de los jugadores hoy día y a la última vez que también conversó con ellos, porque del último que pudimos conversar fue esa falta quizás de comunicación que tenían con el DT, y me gustaría ahora saber cuál fue la diferencia que usted notó, porque igual ahora que ganaron este partido de Copa Chile, quizás no es lo mismo que la liguilla, pero igual sería muy importante tener ya en cuenta como... eso de antemano antes de un partido.
1: No, yo creo que la cara cambió, y de hecho Rolando estuvimos en Quillota el último partido de visita por el campeonato, cambió totalmente ahora estos dos partidos frente a Iquique, porque Antofagasta jugó bien, ganó, sigue invicto en la Copa China. Entonces me parece que también el semblante también de los jugadores, y ustedes a veces que están abajo también lo notan, cuando el equipo no camina, salen los jugadores raudamente hacia sus casas, no dan muchas declaraciones, pero cuando se gana, todo diferente. Yo creo también lo que hace Marcoleta muchas veces también y lo dice la conferencia de prensa, la lucha interna o para pelear un puesto de titular. Y también eso lo refleja también cuando el equipo anda bien, es porque en la semana se trabajó de muy buena manera. Yo de hecho, una vez ahí me preguntaba si cuando el equipo anda mal hay que ver, ¿no? Yo nunca he visto a los jugadores distanciados unos con otros. Obviamente uno ve cuando salen del entrenamiento, todos son amigos, pero uno viendo que hay un ambiente positivo, tanto la derrota como los triunfos. Acá, por lo menos, esa parte, no creo que haya una diferencia importante en cuanto a manejo entre el técnico y los jugadores. Quizá yo creo que el técnico también puede exigir mucho más en un entrenamiento, y los jugadores quizá lo tomarán de esa manera, que el que esté, como dice Marcoleta, el que está bien va a jugar el fin de semana.
2: Escuchemos la segunda de Suárez, ¿cierto? De lo que se refiere, sigue hablando del próximo partido.
4: Mientras que tenga movida y nos den los puntos, vamos a competir hasta el último momento. Sabemos que hay que ir partido a partido, esperar que ganar el domingo y esperar que los arriba caigan, así que decirle eso a la hinchada, que acá el grupo está muy motivado, que seguimos vivos y ojalá que el domingo le demos otra alegría.
2: Sí, recordemos, Rolando, que Cobreloa tiene que ir a Temuco con un
3: correcto,
2: con una Astorga que sabe jugar este tipo de partido.
3: Sí.
2: Después en Santiago Wander.
3: Aguarda que Wander perdió en Temuco.
2: Perdió en Temuco, claro. Ah. Wander enfrenta a
3: Recoleta, de visita también.
11: Visita a Recoleta.
2: A Recoleta, complicado rival.
3: Sí.
2: Y San Luis, la Unión.
11: Recibe la Unión.
2: Claro, claro. Igual un equipo complicado, entonces, ¿por qué no, no?
3: Bueno, sería importante que enreden puntos, ¿no?
2: Sí, claro.
3: Y ojalá los tres.
2: El ideal.
3: Pero lo más importante es que Antofagasta haga su trabajo acá, haga su tarea acá.
2: Como digo, yo tengo la ventaja de por qué tiene que Antofagasta no se mueve de Antofagasta, fíjate.
3: Sí.
2: Empieza a jugar domingo, miércoles, domingo, no se mueve la ciudad, entonces hay un día más de recuperación, pues.
10: Exacto, como tú lo mencionabas, David, y lo conversamos la vez pasada con Yana, de que ella hablaba acerca de la experiencia que lo tenía como jugadora, ese descanso que tienen, incluso de llegar de su casa y no estar viajando, la escala igual a veces queda ahí en el avión, entonces eso para ellos físicamente puede ser muy beneficioso para lo que se vaya a demostrar en la cancha.
2: Lo importante son los 6 puntos, lo de la U, una fiesta, por ejemplo, si te
3: es un
2: una fiesta de fútbol,
3: podría ser una fiesta, porque hace rato que no viene un equipo de primera a jugar acá, claro, acá, claro. Por punto, ¿no? Por algo importante. Y es muy importante,
1: Rolando,
3: para Antofagasta y para la U, dígame.
1: Eso es muy importante que dices tú, porque mira, acá hay dos partidos seguidos, el domingo y el miércoles. Yo creo que también en la mente de Marcoleta, el domingo y el día miércoles con la U.
11: Tres seguidos, Luchito.
2: Claro. San Marco.
1: No entendí, bueno. A lo que yo que.
2: Lucho, te digo tiene que ahora Rangers, el miércoles la U y el otro domingo San Marco, los tres acá.
1: Claro, por eso digo yo que en la mente de Marcoleta, era una pregunta que si da la conferencia había que hacerla, están los partidos encima. ¿Dónde va a ir enfocado el trabajo pensando en el Real de Túnez, que sería Talca, el Rangers de Talca, y qué jugadores puede utilizar? Entonces, por eso digo que este día domingo veremos al equipo casi, creo yo, titular, y habrá una mixtura, creo yo, en el partido frente a la U y pensando también en San Marcos de local.
3: Sí, definitivamente el partido de la U tiene que tener mixtura, pero quizás este domingo vuelva a lo que siempre ha hecho Marcoleta, jugar con los más avesados, para no decirle más viejos, los más avesados, y dejar para el miércoles a los más jóvenes.
2: Y no especular, yo creo que no al tiro como de la mitad hacia arriba, ¿no?
3: El hasta domingo, ahí, claro, definitivamente. Igual, hasta tiene que salir al tiro a buscar el gol.
10: Igual ahora, con esta derrota que tuvo Ranger de Talca en contra Iquique, no sé si ahora Ivo Basay continuaría con este nivel táctico que tenía antes, o sea, con esta línea defensiva de 4 y medio campo de 4 y los delanteros de 2.
2: Triunfos consecutivos.
10: Entonces, no sé si continuaría como.
3: Es una buena pregunta la de ella.
2: Bueno, yo creo que sí, ¿eh?
10: Porque sí. Igual con esta derrota que tuvo y de lo que se ha visto en los últimos partidos, no sé si seguiría con este nivel táctico que ya lo venía demostrando. Igual a mí en lo personal, en Ivo Basay, hace 2 años atrás me tocó entrevistarlo y era DT en ese tiempo de Deportes Copiapó. y en ese momento él, yo encuentro de que en el camarín demostraba un carácter así como mucha autoridad, exigencia, lo que era obviamente en cuanto está obviamente con Deportes Copiapó, pero más allá de eso, no sé si será lo mismo ahora.
7: Vamos con la tercera.
1: Mira, ese dato, disculpa, ese dato que está dando, muy muy interesante, porque te acuerdas, David, cuando conversamos con Tobías Figueroa en su momento, sí, cuando vino a Copiapó, y él habló de un técnico, pero obviamente no estaba, pero habló de un técnico que también tenía mucha no se llevaba bien con los jugadores. Y le pasó la cuenta eso, lo que hice también el comentario aceptado también de que Ivo Basay no es un técnico que amigo de los jugadores.
2: No, no, es carismático. Para nada.
1: Claro.
2: Claro. Escuchemos la última de Matías Suárez, que se refiere a lo importante que fue el triunfo de Quique, la parte emocional del plantel.
4: Estamos haciendo una semana intensa. El equipo está muy muy motivado, con compitiendo en los dos torneos. Sabemos que el objetivo principal es ascender, que ese fue el objetivo que nos propusimos al principio de año. Pero siempre es importante competir en los dos torneos, así que, pero como digo, paso a paso. Primero ahora hay que enfocarnos en Rangers, que bueno, es un partido complicado, sabemos que vienen avanzando, y entonces, pero va a estar lindo para los dos. Y bueno, después individual me siento muy bien. Yo creo que vengo haciendo un año muy regular, y así que esperemos seguir así.
12: A mí, en lo personal, me gusta mucho este jugador, cómo se expresa. Siento que muy pocos jugadores del CDA como que demuestran esa seguridad, y también en cancha da mucho. Entonces, a mí, en lo personal, me gusta mucho escuchar hablar a Suárez. Y respecto a lo que dice, que claro, que la victoria contra Deportes Iquique le dio como una subida de emoción al equipo, yo le encuentro que está perfecto, en verdad, y esperemos que, claro, ustedes mencionaron que los partidos que se vienen son en casa, entonces ahí ya no va a haber la excusa del desplazamiento, de las horas que no descansamos, etcétera. Así que yo, en lo personal, creo que, bueno, Rangers, como ya lo mencioné la vez pasada, ya está en lo último de la tabla, entonces lo que va a hacer es salir con todo, y ahí esperemos que no nos perjudique tanto.
2: Escuchemos a Brian Hurtado, que también se refiere al partido con Rangers de Talca.
13: Sabemos que va a ser un partido bastante complicado. Ellos han venido haciendo unos partidos, vienen motivados, vienen sumando bastantes puntos, y nosotros creo que estos últimos partidos muchas las cosas bien. Venimos también igual motivados, con el grupo bastante complementado y haciendo un buen fútbol, que es lo más importante.
2: Claro, y también aprovechamos de preguntarle cuál es el nivel que él cree que tanto él como el plantel lo tiene en esta etapa del torneo.
13: No, personalmente me he sentido bien. Gracias a Dios, en los frentes he podido hacer goles. El equipo bien. O sea, siento que obviamente hemos tenido algunos traspiés en lo que ha sido el torneo nacional, con ganas de obviamente siento que los partidos con Chile nos sirvieron para emparejar todo esto, volver a ser el equipo que éramos, y bueno, nada, con la motivación de poder enfrentar este partido.
11: Illeri se ríe, y con lo que estaba escuchando, lo que se escuchaba de fondo en la entrevista a Hurtado, y es que el ambiente era muy bueno. El día de ayer, cuando pude sacar las notas, la gente se reía bastante, los jugadores se veían bastante contentos, y eso es muy importante para el club.
2: José Bandes, el hombre del segundo tiempo, ¿lo podríamos llamar o no?
11: También sí. Habló con los micrófonos de Todo Deporte.
2: Por eso, también escuchamos al Chirito.
14: Feliz por avanzar en la Copa Chile, y ahora toca enfocarnos en el torneo, en los 5 partidos que nos quedan. Ahora viene Ranger y ahora pensamos en eso, en que estamos haciendo las cosas bien y que tenemos que dejar los 3 puntos en casa el domingo.
2: Ahí están las voces de los protagonistas. Entonces, el análisis que presumimos que Antofagasta va a buscar a Rangel de la mitad hacia arriba, y el cuadro de Rangel
3: va a esperarlo.
2: Aquí te espero.
3: Claro, aquí te espero, y salir con rapidez en contragolpe. Recordemos que, si bien es cierto, Rangel no tenía un ritmo futbolístico por este parón, pero sí recuperó jugadores.
2: Claro,
3: estaban con lesión.
2: También sirve.
3: Así que los recuperó y ya tiene prácticamente al 100 a todo lo, a todo el equipo. Así que veamos qué es lo que va a hacer Antofagasta. Esperemos que no meta muchas manos en el plantel, en el equipo que jugó el domingo ante, ante Iquique. Insisto, dos cambios como máximo. Y uno va en el corte, según mi idea, y el otro debería ir en el o en la saga o en el centro de ataque.
2: Monreal Manzano.
3: Exactamente.
2: Lo necesitamos, Cristo. Sí, yo igual también. Sí.
1: Hablando de eso, David, bueno, el primer partido que estuvimos con Rolando en febrero, ya bien lejano, ganó 2-0 al cuadro Puma y marcó un golazo Hurtado y también marcó un gol Monreal, que fue 2-0 frente al equipo el local, que todos los medios que estaban ahí decían este equipo va a ascender, ¿te acuerdas, Rolando?
3: No, le tenía mucha fe al equipo de Rangers, mucha fe. Pero lamentablemente se quedó.
2: Claro, se fue quedando. Y ojo, el plantel no tiene más plantel, ¿eh? No sé, ahora se habrá pegado una poda y Ubasai, pero no tiene mal plantel. No sé si la cuestión parecía a Antofagasta, estamos poniendo, por lo menos por nombre, era muy parecido al plantel de Deportes Antofagasta. Memo Lucho no se la jugaría por una probable, ¿cierto?
1: No, difícil, que día de mañana, como te decía David, iba a ver ya el equipo ya para el partido el día domingo.
3: Yo me la juego.
1: Sería, bueno, uno sabe que atrás...
2: es que tenía los mira, está la duda que día, Tapia y Suárez.
1: Claro, que podría perder el ser titular y que lo ha perdido Suárez, que podría ingresar Tapia con Díaz, Simón Ramírez y sacaría esa guapa. Arriba, al medio, tú sabes que está Cuadra, está el otro jugador
2: Leighton,
1: que son titulares. Claro, Diego Rojas no creo porque viene saliendo de esa molestia. Va a ser el chico Aros y arriba está la duda. Yo creo que el titular
3: uno,
1: arriba fijo es Hurtado.
2: ¿Manzano
3: o Sepúlveda?
1: Es que Manzano viene saliendo. Yo creo que va a seguir con Sepúlveda en la zona de medio campo. Quizá va a ingresar al segundo tiempo Manzano, de acuerdo con usted, el partido. Y arriba, bueno, el titular fijo es Hurtado. Monreal, si está al 100, juega el día domingo. Y la otra banda, Matías Gallego, que es el equipo, creo yo, que va a ser el día domingo frente al equipo Talquino.
2: ¿Qué te quedas sin?
3: Ahí te quedan con... Ahí juega con 12.
2: Claro.
1: No, pues usted metieron a Manzano, yo tenía al chico Aros.
3: Cuatro.
2: Dame el medio.
3: Sin Sepúlveda.
2: Sin Sepúlveda.
1: Leighton. ¿Ya? Leighton y Cuadra.
2: Ah, ya. ¿Y el otro?
3: Aros Amarga. Aros.
1: Claro.
2: Entonces, y pone.
3: Y Gallego ahí.
2: Y pone un tridente arriba, ¿verdad?
3: Claro.
1: Pero sabes que Gallego es un muy buen partido. También en la conversación lo destacó también Marcelo Araya Gaspar, que claro, uno a veces se queda que Gallego es un goleador y no, él baja mucho a hacer la conexión con los delanteros. En este caso es un jugador muy importante y yo lo que ya estaba viendo en la estadística, tiene mucha asistencia a Matías Gallego.
3: ¿Quién lo destacó en la conversación?
1: Marcelo Araya Gaspar, el día lunes. ¿Lo conoce usted o no?
3: No.
1: ¿A Marcelo?
3: Me suena así, pero no lo conozco.
2: Ya. Listo, entonces. Sí,
3: en honor al tiempo, y Coquito tiene trabajo, así que, David, yo creo que...
1: ¿Tiene rumba?
2: Sí, tenemos la última para confirmar, para ratificar lo que nos dijo Manuel Donoso el día miércoles con respecto al partido de la U con Deportes Antofagasta. Definitivamente las entradas no se pueden vender nunca antes de el día lunes, porque el día lunes tiene que firmar un decreto de la autoridad. Entonces se supone que eso
3: la burocracia mañana, al rojo vivo
2: al por mayor.
3: Sí.
1: Ojalá. Hoy día está en ese trámite, Manuel. Hoy día está en ese trámite, sí, se tocaba la cabeza.
2: Me dice que ojalá lo firme el decreto el lunes en la mañana. Convencido que lo van a tirar para el lunes en la tarde, entonces...
3: Lunes, martes, vender la entrada para el miércoles.
2: Yo creo que se van a agotar rapidito, ¿no?
3: Yo creo que sí.
2: Así que escuchamos a la delegada presidencial, Katherine López, que se refiere a esta autorización del partido.
15: No, Estamos aquí en una fiscalización previo al partido que se desarrollará entre Club de Deporte Antofagasta y la Universidad de Chile, aquí en el Estadio Regional, el cual contará con un aforo